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Esta canción la cantaba Leo Dan cuando ya tenemos las 7 de la noche, 13 minutos, en La Voz de la Nostalgia.

0: Camilo VI nos interpretaba esta hermosa canción, Melina. Cuando ya tenemos las 7 de la noche, 16 minutos en el corazón de la radio, nos vamos a ir con los tres a la vez. 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

Julio Iglesias nos cantaba De Niña a Mujer aquí en La Voz de la Nostalgia. Y a esta hora, 8:18 de la noche, nos vamos a ir con el 3 a la vez de la hora, aquí en el corazón de la radio.

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0: tres a la vez muy particular con el cubano Silvio Rodríguez, que nos da estas canciones a disfrutarlas desde 1967, comenzando su carrera. Y estaba aquí en los tres a la vez, cual tres a la vez solicitó la señora Patricia de El Barrio Belén. Aquí en la primera canción estaba la canción La Masa, se llama La Masa. En la segunda, el éxito de Ojalá, de Silvio Rodríguez. Y esta tercera que termina, Te Doy Una Canción. Aquí la recordábamos en La Voz de la Nostalgia. ¡No se me vayan! 8:33 minutos, El Corazón de la Radio.
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Por un poco de tu amor, nos cantaba Lorenzo Antonio. Aquí en La Voz de la Nostalgia, no olvide dejar sus canciones. Quienes se apuntan para el último tres a la vez de las 9, con muchísimo gusto, 305-473-7772, aquí en el corazón de la radio. El

La verdad es que me gusta. 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Cantaban los terrícolas a esta hora de la noche, cuando ya restan 17 minutos para las 9, aquí en la cadena radial Júpiter de Colombia, su emisora La Voz de la Nostalgia.

0: Cantaba Marco Montoya esta linda canción, Gracias Amor por Todo lo Vivido. Y la vivíamos aquí en La Voz de la Nostalgia, 8:48 de la noche.
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0: era la canción Sola de Mónica Naranjo, que pasaba en La Voz de la Nostalgia, al corazón de la radio. 8:52 minutos.
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Como nos cantaba Palito Ortega, yo tengo fe. Todos tenemos fe. Todo está saliendo muy bien aquí en La Voz de la Nostalgia.

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0: Marco Antonio Solís a esta hora nos cantaba Si no te hubiera sido. Y claro, son las 9 de la noche, 18 minutos. Nos vamos a ir con el último 3 a la vez. Aquí en la cadena radial Júpiter de Colombia, el corazón de la radio.
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Ya aprenderás, nos cantaba Marco Antonio Solís cuando ya faltan 17 minutos para las 10 de la noche. Claro que sí, con muchísimo gusto en nuestro WhatsApp nos solicita a la señora Consuelo Ramírez desde el municipio de Bello. Es tan amable, por favor, me pueden complacer con la siguiente canción. Canción de boda de Demi Russos. Claro que sí, con muchísimo gusto, doña Consuelo. Una feliz noche. Y aquí está su pedido, su canción, en la voz de la nostalgia.

Sos nos cantaba esta bonita canción, canción de boda, que solicita a la señora Consuelo desde el municipio de Bello, ya en 13 minutos 10 de la noche, en la voz de la nostalgia. El

0: Cómo duele querer, nos cantaba Paco de América. Ya tenemos las 9:52 minutos en La Voz de la Nostalgia. Se nos va el miércoles ya, 13 de mayo, pero pues nos queda la ilusión de que el viernes está cerquita. Gracias por estar con nosotros, por tener tantos recuerdos de estas canciones tan maravillosas en La Voz de la Nostalgia. Que este día te deje sonrisas y canciones en el alma. Mañana volvemos con más, mañana jueves, a rematar la semana con alegría familiar. Gracias a todos nuestros nostálgicos. Las 9:52 minutos, ya saben que no se les olvida reír por nada del mundo. Estuvimos bajo la dirección de Juan Felipe Tobón. Y nunca se dejen arrebatar la felicidad de nadie en absolutamente. Chao, chao. Felices sueños, felices recuerdos.
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Esta es la hora en La Voz de la Nostalgia. Son las 10:10. 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

0: Esta es la hora en La Voz de la Nostalgia. Son las 10 con 21 minutos. 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

0: Esta es la hora en La Voz de la Nostalgia. Son las 10 con 33 minutos. 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

0: Esta es la hora en La Voz de la Nostalgia. Son las 10 con 42 minutos. 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

0: Esta es la hora en La Voz de la Nostalgia. Son las 10 con 52 minutos. 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
1: ¿Quieres saber qué opinan los turistas de Medellín?
2: Son una gente muy agradable, muy alegre, muy bullanguera, como decimos aquí en Veracruz.
3: Sí, la verdad, muy rumbera, ¿no? Igualitos sí. A nosotros.
4: Igualitos, ¿no? Igualitos, muy, muy, muy amables, muy, siempre ellos con una sonrisa, muy parecido aquí al veracruzano.
3: ¿Conocen Colombia? ¿Han visitado?
2: Sí, claro.
3: ¿Sí? Ah, ¿dónde han estado? A ver, platíquenos.
2: En Bogotá, en Medellín.
3: Ah, estuvieron en Medallos, estuvieron en Medallos.
2: Y en Cartagena de Indias.
3: Ah, Cartagena, chula ciudad, igual Bogotá. Cartagena. Medellín, Bogotá es frío, ¿no?
2: Bogotá es frío.
3: Es más o menos como Jalapa.
2: Alto, sí.
3: Ok, ¿y tú, amigo?
4: No, yo no tengo la oportunidad.
3: ¿Pero te gustaría?
4: Iré pronto.
3: A nosotros también nos gustaría ir pronto, para eso estamos haciendo esto, ¿verdad? ¿Qué platillo típico le gustó de Colombia?
2: La charola paisa.
3: Ah, sí.
2: Las carnitas también de un restaurante que no se puede decir, ¿verdad? Pero está muy sabrosa esas.
3: ¿Pero fue el ajiaco?
2: También.
3: ¿Sí? Sí, ¿le gustó?
2: Sí. La verdad, no mucho. Me gustaron más las carnitas y la charola paisa.
3: Y la charola paisa. Pero bueno, un saludo que le quieran mandar a toda la gente de Colombia.
2: Bueno, pues que sigan siendo como son, una persona muy acogedora y muy, muy amables.
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1: Esta es la hora en La Voz de la Nostalgia. Son las 11 en punto. 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

0: Esta es la hora en La Voz de la Nostalgia. Son las 11 con 10 minutos. 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

0: Esta es la hora en La Voz de la Nostalgia. Son las 11 con 22 minutos. 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

0: Esta es la hora en La Voz de la Nostalgia. Son las 11 con 30 minutos. 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

0: Esta es la hora en La Voz de la Nostalgia. Son las 11:42. 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

0: Esta es la hora en La Voz de la Nostalgia. Son las 11 con 50 minutos. 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
2: Esta es la hora en La Voz de la Nostalgia. Son las 11 con 58 minutos. 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

0: Esta es la hora en La Voz de la Nostalgia. Son las 12. Con 12 minutos, La Voz de la Nostalgia, de la cadena radial Júpiter.
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0: Esta es la hora en La Voz de la Nostalgia. Son las 12 con 20 minutos. 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

Esta es la hora en La Voz de la Nostalgia. Son las 12:32. 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

0: Esta es la hora en La Voz de la Nostalgia. Son las 12 con 41 minutos. 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

0: Esta es la hora en La Voz de la Nostalgia. Son las 12 con 50 minutos. 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
2: Tetris, del sírico Tepduk, anteriormente estilizado como Tetris. Es un videojuego de la lógica soviética, originalmente diseñado y programado por Alexis Pachinov. Se publicó el 6 de junio de 1984, mientras trabajaba para la Academia de Ciencias de la Unión Soviética en Moscú, RSFS de Rusia. Su nombre deriva del prefijo numérico griego tetra, que significa cuatro, ya que todas las piezas del juego, conocidas como tetróminos, contienen cuatro segmentos, y del tenis, el deporte favorito de Pachinov. En el Tetris se juega con los tetróminos, el caso especial de cuatro elementos poliominos. Los poliominos se han utilizado en rompecabezas populares por lo menos desde 1907. Le dio el nombre el matemático Salomón W. Golov. Esto fue en 1953. Sin embargo, incluso la enumeración de los pendóminos data de la antigüedad.
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1: Esta es la hora en La Voz de la Nostalgia. Es la una en punto. 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

0: Esta es la hora en La Voz de la Nostalgia. Es la 1:10. 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

0: Esta es la hora en La Voz de la Nostalgia. Es la 1:22. 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

Esta es la hora en La Voz de la Nostalgia. Es la 1:31, La Voz de la Nostalgia, de la cadena radial Júpiter.

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0: Esta es la hora en La Voz de la Nostalgia. Es la 1:42. 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

0: Esta es la hora en La Voz de la Nostalgia. Es la 1:52. 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
2: Trompo toma todo. Este juego toma todo es parte del juego de la pirinola, un trompo con caras que indican acciones a realizar. La pirinola tiene orígenes diversos entre ellos. Se utilizó como instrumento de apuesta de los soldados romanos y como juego judío. En el juego toma todo, la pirinola se hace girar y la cara que queda hacia arriba indica la acción a realizar. Por ejemplo, si la pirinola cae en toma 1, se toma una ficha o una moneda de la que se esté apostando. Si cae en toma 2, se toman dos fichas. Y si cae en toma todo, se toman todas las fichas. Pero si la pirinola cae en todos ponen, todos deben colocar más dinero o más piezas.
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1: Esta es la hora en La Voz de la Nostalgia. Es la 1:57, La Voz de la Nostalgia, de la cadena radial Júpiter.
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0: Esta es la hora en La Voz de la Nostalgia. Son las 2 con 12 minutos. 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

0: Esta es la hora en La Voz de la Nostalgia. Son las 2:32. 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

0: Esta es la hora en La Voz de la Nostalgia. Son las 2:43. 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

0: Esta es la hora en La Voz de la Nostalgia. Son las 2 con 52 minutos. 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
2: El Walkman. El Walkman es un reproductor de audio portátil que fue creado por la empresa japonesa Sony en 1979. Fue un éxito cultural en los años 70 y 80. El primer modelo de Walkman fue el TPSL-2, un reproductor de cassette portátil. El Walkman se creó porque el cofundador de Sony, Masura Ibuka, quería escuchar música en vuelos largos. El Walkman se convirtió en un símbolo cultural en los años 80 y 90. En 2005, Sony aceptó pagar a Andras Pavel los derechos que le correspondían y regalías por la inversión del Walkman. Desde 2011, la marca Walkman se compone exclusivamente de reproductores de memoria flash digitales.
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1: Esta es la hora en La Voz de la Nostalgia. Son las 2 con 57 minutos. 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

0: Esta es la hora en La Voz de la Nostalgia. Son las 3 con 10 minutos. 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
1: Esta es la hora en La Voz de la Nostalgia. Son las 3:20. 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
1: Esta es la hora en La Voz de la Nostalgia. Son las 3 con 30 minutos. 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

0: Esta es la hora en La Voz de la Nostalgia. Son las 3 con 40 minutos. 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

0: Esta es la hora en La Voz de la Nostalgia. Son las 3 con 50 minutos. 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
2: Chicles Adams. Los chicles Adams se crearon gracias a la inspiración de la goma de mascar mexicana y a un experimento fallido del inventor estadounidense Thomas Adams. Adams conoció el chicle cuando trabajó con Antonio López de Santa Anna, expresidente de México. Santa Anna tenía una peculiaridad: mascaba chicle hecho de la saliva del árbol de chicozapote, también conocido como Sitti en Nahuatl. Adams intentó usar el chicle para fabricar neumáticos, pero no tuvo ningún éxito.
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1: Esta es la hora en La Voz de la Nostalgia. Son las 3:59. 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

0: Esta es la hora en La Voz de la Nostalgia. Son las 4 con 10 minutos. 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

0: Esta es la hora en La Voz de la Nostalgia. Son las 4 con 20 minutos. 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

0: Esta es la hora en La Voz de la Nostalgia. Son las 4:32. 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
2: Esta es la hora en La Voz de la Nostalgia. Son las 4 con 40 minutos. 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

0: Esta es la hora en La Voz de la Nostalgia. Son las 4 con 51 minutos. 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
2: El Tagamuchi. El Tagamuchi fue una mascota virtual que salió a la venta en 1996 y se convirtió en un fenómeno cultural en los años 90. Akihiro Yokoi, un diseñador de juguetes japonés, se inspiró en su hija jugando con una muñeca para crear el Tagamuchi. Akimaita, una pedagoga, trabajó con Yokoi para desarrollar dicho juguete. El Tagamuchi fue desarrollado por la compañía japonesa de juguetes Bandai. El Tagamuchi se convirtió en un éxito instantáneo en Japón y Estados Unidos, y se convirtió en un accesorio esencial para los niños y los adolescentes. De esta manera se presentó a muchos niños y adolescentes el concepto de responsabilidad digital.
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2: Esta es la hora en La Voz de la Nostalgia. Son las 4 con 57 minutos. 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
1: Hola, muy buenos días. Saludo cordialísimo de nuevo con ustedes acá en los micrófonos de La Voz de Antioquia 1200 AM, La Voz de la Nostalgia 1530 AM y Radio Reloj en los 1080 de la AM. Les acompañamos José Alexander Gil Alzate en la asistencia técnica y al frente de micrófonos, su amigo de siempre, Juan Felipe Tobón. Amado Dios, en esta mañana me acerco a ti con un corazón rebosante de gratitud al concluir cada mañana, cada anochecer. Te doy gracias por cada victoria, por las enseñanzas en los desafíos, por la fidelidad que nunca me abandona. Te pido que hoy me conceda la sabiduría para cerrar mis pendientes con excelencia y la fe para recibir las nuevas oportunidades que abren y traen consigo cada camino. Bendice mi hogar, mi salud, mi sustento, permitiendo que tu paz sea el sello de este nuevo día. Confío plenamente en que tus planes para mí son bienestar y que bajo tu guía los días que vienen serán de abundancia y alegría. En tus manos deposito mi presente y mi futuro. Acompáñame hoy, mañana y siempre. 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Muy buenos días. Buenos días. 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Muy buenos días. Uy, qué maravilla, todos están aliviados. Nadie necesita de mis servicios, entonces voy a ir a volver a coger la cobija, ¿sí? Y tiramos música, qué maravilla. 5:32, las 5:32. 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Hola, buenos días.
2: Buenos días.
1: ¿Quién habla?
2: Marta Lucía.
1: ¿De dónde, Martica?
2: De aquí de Santa Lucía.
1: Qué rico, contame.
2: Felipe, tengo una hija en embarazo y tiene la...
1: Pero no es mío.
2: Alta.
1: ¿Ah? Pero no es mío.
2: Ay, yo pensaba que era suyo.
1: Cuidado. ¿Ah? Yo sí he soñado con ella, pero en el sueño no se puede.
2: No. Yo pensaba que sí.
1: Ajá, bueno, y entonces, ¿qué pasó?
2: Que tiene el azúcar alta y ya ella tiene 6 meses de embarazo.
1: Uh-huh. Eso se llama embarazo de alto riesgo. 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
1: 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Porque el retrovitón depura la sangre y el hígado. Y el bebé, mientras está en el vientre materno, no se alimenta de los frijoles o del sancocho o de lo que coma la mamá, sino de la sangre. Si la sangre está limpia, el bebé va a nacer completamente aliviado. Y los médicos cometen el error de decirle a la mamá, no, es que como ya son dos, tiene que comer el doble. Eso no es así, porque ahí viene la obesidad y viene una cantidad de problemas. Que coma normal.
2: Ah, bueno, pues Felipe, que el Señor me lo bendiga y lo guarde mucho.
1: Bueno, mi amor, Dios le bendiga, bueno, ese bebé.
2: Chao, usted también.
1: Venga, ¿y cómo le ha ido en el embarazo? ¿Le han dado vómitos, náuseas,
2: nada, Felipe,
1: los primeros meses?
2: Nada, Felipe, no le ha dado nada. Pues nos dimos de cuenta que estaba esperando bebé ya muy tarde, de 6 meses.
1: ¿Pero ya saben qué es?
2: Sí, es una niña.
1: Eso te iba a decir, una niña. Porque es que, mire, cuando da náuseas, vómitos los primeros 3 meses, es porque es un embarazo masculino. Cuando el bebé no se siente es porque es un embarazo femenino. Y cuando después de los 6, 7 meses le empiezan náuseas o vómito, no se preocupe que es porque le está creciendo el cabello. Cuando van a hacer con la cabeza como una glotona, así todo, con el cabello bien bien abundante, es porque cuando la mamá le empieza a dar náuseas o vómito, pero por ahí después de los 6, 7 meses.
2: Ah, bueno, Felipe.
1: Listo, mi amor.
2: Bueno, feliz día.
1: Dios me la bendiga.
2: A usted también, gracias, lo mismo.
1: Bueno, chao. Anoten por ahí en un papelito, no se les olvide, o en una libretica, las personas que están programadas para ir a la conferencia, a la integración que vamos a tener el 6 de junio, va a ser en la Fonda de Sabaneta, ahí cerquita de la estación Estrella del Metro, ahí pegadito, pues la verdad no sé dónde es, pero me dicen que es muy cerquita, tengo que ir en estos días a mirar muy bien el sitio, para que nos integremos allí, celebremos el Día del Papá, de la Mamá, y para los salseros que escuchan Bienvenida Estéreo, vamos a tener el primer encuentro de los oyentes de Bienvenida, el primer club de salseros en la ciudad de Medellín, que hace mucho tiempo tiraron a la deriva ese club de oyentes, y lo vamos a recuperar nosotros, y lo vamos a carnetizar, y vamos a tener eventos y cosas muy bacanas con los oyentes. A partir del 6 de junio, hacemos ese primer encuentro con los oyentes de Bienvenida Estéreo a partir de las 5 de la tarde y el encuentro con los oyentes de las demás cadenas, de las demás emisoras de la cadena Radio Júpiter será entre las 2 de la tarde, a las 2 de la tarde de ahí en adelante, donde le vamos a brindar un almuercito a la mamá, vamos a tener una serenata, vamos a tener conferencia con Felipe Tobón, que va a estar conmigo allá, vamos a tener muchas sorpresas, rifas, dinámicas. Vamos a hacer muchas cositas chéveres con nuestros oyentes, así que pendientes. Todavía no tengo la boleta, pero ya desde hoy empieza a rodar la promoción para que tengan en cuenta eso. En cualquier momento llega la boleta para que la adquieran, tiene un costo de 80,000 pesos, incluyendo el almuerzo y mucha diversión, muchas cositas chéveres que vamos a tener para ustedes allí. Listo. Recuerde, la fonda de Sabaneta, ahí vamos a estar el sábado 6 de junio, una semana después de elecciones, para que disfrutemos bien rico, para que nos reencontremos. Va a ser el primer encuentro de este año, porque ya posterior a ese empezamos a programar el de Santa Elena, que es habitual en Feria de Flores, pero todavía nos falta mucho para eso. Entonces, anoten en un papelito, para que no me dejen olvidar explicarles cómo saber elegir el sexo del niño en el momento de concebir ese bebé, en el momento de usted tener la relación sexual, de qué manera saber si usted quiere un niño, una niña. Hay hogares donde se llenan de niñas, hay otro hogar en donde se llenan de niños. Pero hay una forma de saber de qué manera escoger el sexo del bebé también. Y yo se lo voy a enseñar allí en esa conferencia. Hola, muy buenos días. Buenos días. Aló, hola, hola, hola, hola, hola, hola. Hola, hola, hola, hola, hola, hola. 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Muchas veces la gente inconscientemente se cierra el cuerpo o de temor a que le hagan daño, o inconscientemente con tatuajes, con piercing, se cierran el cuerpo y usted por más tratamientos que haga, por más cosas que haga, no ve los resultados porque tiene el cuerpo cerrado. 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Pero en el lecho de muerte, una persona que tiene el cuerpo cerrado es una persona que sufre demasiado para poder morir. Entonces les explicaré eso únicamente en la conferencia para que lo anoten por ahí en un papelito también y les explico qué es lo que se debe hacer. Hola, muy buenos días. Aló, buenos días. 5:42 son las 5:42. Recuerde que estamos a la vuelta de la estación Floresta de Metro, carrera 81, número 48A39, primer piso de la U de Antioquia. 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Les voy a hablar de la menopausia. La menopausia no es una enfermedad, como dicen los médicos. Es una etapa muy bonita a la que tiene que llegar toda mujer después de los 45, 50 años, donde cierran edad, donde se quita una esclavitud de toda la vida, de estar pendientes de que me vino, no me vino, de que tengo un atraso, será que estoy en embarazo, o será que tengo miomas, o será que tengo quistes o tumores. Es una esclavitud de estar comprando tampones, toallas higiénicas, de que le llegó o no lo llegó, de que me va a dar un cólico impresionante. Entonces, esas cadenas se las quita usted a los 45, 50 años que llega esa etapa de la menopausia, o lo que llaman los calores de queta, que obviamente viene con una cantidad de síntomas, que alguien ayer me preguntaba, vea, es que estoy en los calores y no, yo no aguanto ese calor, esa sudoración, ese malestar, y le dejé tomar leche. Y me dijo, ay, no fregues, si antes eso me da más ganas de tomar leche. Le dije, es que ese es el problema, que la leche alborota más los calores, ¿sí? Entonces es muy importante que dejen de tomar leche, cualquier tipo de leche. La leche me la van a reemplazar por un producto que se llama Soyavit. 2 cucharadas en un pocillo con agua, se mezcla, se toma 2 veces al día durante 3 meses. Las pastillitas de Actiprop, una pastillita 3 veces al día por 3 meses. Actiprop. Necesitamos la jalea de higo, 2 cucharadas, 2 veces al día por 2 meses. Y el retrovitón, 3 copitas al día, la primera en ayunas, por 2 meses. Hay damitas que tienen 35, están llegando a los 40 y ya empezaron con los síntomas de la menopausia y dicen, ¿pero por qué? Si Felipe normalmente dice que de los 45 a los 50. Cuando ustedes le sacan todo del aparato reproductor, cuando usted se hace ligadura de trompas o cuando usted se hace operar para no tener hijos, es normal que empiece con esos síntomas del climaterio o de la menopausia en menos tiempo, para que lo tengan en cuenta también. Le recuerdo también que el error de los médicos cuando le encuentran miomas, quistes o tumores es mandar método de planificar. El método de planificar es para eso, para planificar, para que no queden en embarazo. Pero hay mujeres que son operadas y le mandan método de planificar que para eliminar los quistes, eso es mentiras. Lo que están haciendo es escondiendo los síntomas para programarlo a usted en cualquier momento para ir a parar a un quirófano. Para que eso no pase, no son métodos de planificar. Son las pastillas de Actiprop, la jalea de higo y el retrovitón para eliminar miomas, quistes o tumores en el aparato reproductor, incluyendo los senos, de manera natural, de manera sencilla, sin necesidad de un quirófano. ¿Qué son los miomas, quistes o tumores? Pequeñas partículas de sangre que se adhieren en las paredes de los ovarios, de la matriz, del útero, de las trompas de Falopio, con cada periodo menstrual. Entonces, mes a mes, esa masita va creciendo, va creciendo, va creciendo, esa suciedad que se va adhiriendo a las paredes de tu aparato reproductor, va creciendo, va cambiando de tamaño y va tomando un nombre específico. Si tiene menos de 35 milímetros, o sea, mm, es un mioma. Si tiene más de 35 milímetros, es un quiste. Y si no se mide en milímetros, o sea, mm, sino cm, ya eso es un tumor. Entonces lo eliminamos con lo que les acabo de decir, las pastillitas de Actiprop, la jalea de higo y el retrovitón. Listo, con eso tienen. Los métodos de planificar, ni siquiera yo me arriesgo a recomendarle algo para planificar. La naturaleza tiene cosas para que usted planifique, pero eso es algo muy delicado y es un riesgo que yo no puedo correr, porque va y falla, o no se lo toma como es porque la gente es terca y no hace los tratamientos como uno le dice, queda en embarazo y entonces me va a decir, ¿qué pasó ahí? No, para métodos de planificar, únicamente Profamilia. Ellos tienen los expertos para decirle, dependiendo la persona, porque cada persona es un mundo diferente y cada persona tiene síntomas diferentes y no todas las mujeres menstruan a tiempo, no a todas las mujeres se les va el periodo menstrual, que se llama menorrea, por determinado tiempo. Entonces ellos hacen un análisis de cada persona para saber exactamente qué tipo de producto se acomoda con el método de planificar que necesita. No en vano, cuando una mujer da luz en una clínica, antes de salir llega personal de Profamilia a indicarle qué método de planificar debe de utilizar, porque ni siquiera un médico puede mandar un método de planificar. Ah, no, tómate esto que de pronto te sirve. El farmacéutico menos, a ellos les interesa vender. Pero ellos no se van a hacer responsables si el producto falla o si el producto está vencido. Entonces pilas con los métodos de planificar únicamente recomendados por Profamilia. Hola, muy buenos días.
3: Buenos días, doctor, ¿cómo le va?
1: Bien, hombre, ¿con quién hablo?
3: Fernando León Corrante, doctor.
1: ¿Qué más, Fernando León? ¿Bien o no?
3: Bien, doctor, gracias, yo soy usted.
1: Bien, hombre, contame en qué te colaboro.
3: Doctor, así que yo te llamo día para comprar los cursos que me están haciendo los dos pies de estudio para abajo, los dos. Entonces yo me voy a comprar los productos que puedo tomar caserito.
1: ¿Pero cómo que los dos pies los tiene abajo?
3: No, los tuyos para abajo, los dos.
1: ¿Pero qué? ¿Qué tiene?
3: Se me hincha los dos pies, doctor, pero no me duele. Cuando yo venía a comprar otros productos, ya puedo tomar por hoy el caserito.
1: Pues vea, para esa inflamación en los tobillos, vas a aplicar una cremita que se llama Palki, dos veces al día. Vas a tomar el Britex, una cucharada, dos veces al día durante 3 meses. Vas a tomar el Ultragen, una cucharada, dos veces al día durante 3 meses. Con eso se le quita. Ahorita, casero, ¿estás descalzo?
3: Señor.
1: ¿Está descalzo?
3: Señor.
1: ¿Sí?
3: Yo me estoy descalzo, pues.
1: No, pero vení, coge el teléfono, que es que te escucho por allá en el baño. ¿Estás descalzo en este momento?
3: Aquí no me estoy descalzo, estoy en chancla.
1: En chancla. Bueno, quítese las chanclas.
3: Sí, doctor.
1: Bueno, va a humedecer el pulgar de la mano derecha con su saliva. Mete el dedo a la boca, mójese con saliva el dedo. Listo, no lo vaya a limpiar, sáquelo de la boca y haga una crucecita en el tobillo en la parte que está inflamada o dolorida. Hágale.
3: Sí, doctor.
1: ¿Me dice cuándo?
3: Ya, doctor.
1: Bueno, ahora hágalo con el otro pie.
3: Sí, doctor.
1: Hágale, pues. Hágale.
3: Sí.
1: ¿Listo?
3: Sí, doctor.
1: Bueno, ahora colócate en pie y camina un poquito y me decís qué pasó con la inflamación.
3: Sí.
1: ¿Qué pasó?
3: Ya
1: ¿aló?
3: Me está quitando, doctor.
1: ¿Ah?
3: Ya me está quitando, doctor.
1: Listo, excelente. Hágale y apenas pueda comprar los productos para que cure el problema del todo. Listo, ahorita serví un poquito de agua en un pocillito, un poquito de agua, y te vas a tomar nada más 3 sorbitos, en el nombre del Padre, del Hijo y del Espíritu Santo. 3 sorbitos nada más. Lo que sobre se lo echas a una mata o a la coquita del agua del perro, pero nada más 3 sorbitos para que te acabe de desinflamar. ¿Listo? Bueno, mi hermano, Dios lo bendiga.
3: Yo otra cosa, ¿puedo también tomar las aleas de piña con sidra?
1: Claro, para limpiar los riñones.
3: Ah, listo, doctor. Y la alea de míspero.
1: Sí, señor.
3: Ay, no, doctor, doctor, yo te bendiga. Mañana me lo produzco con la guía de Dios.
1: Dice, mi hermano, que te vaya muy bien.
3: Chao, Dios bendiga.
1: 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Estamos a la vuelta de la Estación Floresta del Metro. Carrera 81, número 48A39, primer piso de la Voz de Antioquia. El mundo está lleno de una cantidad de símbolos, de cosas simples, sencillas, para dar solución a los problemas que tenemos y las dificultades que se nos presentan diariamente. Mire, esta es una de ellas. Si usted en este momento presenta un dolor o una inflamación en cualquier parte del cuerpo, hágalo, humedezca el pulgar de la mano derecha y haga una crucecita en la frente si tiene dolor de cabeza, o en la espalda, o en el brazo, o en la mano si tiene túnel carpiano. Hombre, ¿qué es que el túnel carpiano en la mano derecha? Bueno, hágalo con el dedo pulgar de la mano izquierda. Pero siempre le damos prioridad al pulgar de la mano derecha, que es la mano dominante, la mano que más utilizamos. Por lo general, pues son pocas personas que escriben con la izquierda o que hacen actividades con la izquierda, porque hay gente zurda también, o que come con la mano izquierda. Entonces, en ese caso utilizamos el pulgar de la mano izquierda. Obviamente, si usted tiene un dolor en la mano derecha, no se va a untar saliva con la mano derecha, porque la está utilizando con la saliva, utiliza el otro dedo, ¿sí? Hagan el ejercicio en este momento, y si quieren me llaman al programa y me dicen si es verdad o mentiras que se le quitó el dolor. La saliva es una de las maravillas que Dios nos dio para curar enfermedades, para quitar dolores. De hecho, les recomiendo, háganse una crucecita en el ombligo con saliva después de que se bañe, o en ayunas, excelente también para activar las energías. En el ombligo es un punto muy delicado del cuerpo, no nos debemos estar limpiando, hurgando el ombligo con copitos, con llaves, con lapiceros, porque se nos infecta y nos puede ocasionar la muerte, porque en ese punto están las terminales nerviosas de todo el cuerpo. De hecho, nosotros nacemos pegados a un cordón umbilical de la madre y no lo cortan, pero no lo extraen. Dejan que en el transcurso de los días, con el baño del bebé, se cae el ombligo por sí solito. Hay mucha gente que tiene el ombligo guardado del bebé, o tiene el que, ay, mi mamá me lo guardó en un algodoncito y lo tengo guardado, y tan lindo el ombliguito mío, cómo era de lindo. Ahí lo tienen guardado, ¿sí? Es una parte muy importante de nuestro cuerpo. Si usted quiere prevenir enfermedades, aplíquese el aceite de coco, un poquitico en el ombligo, todos los días. O pueden utilizar el aceite de sándalo en el ombligo. O pueden utilizar alrededor del ombligo la crema de tabaco que les he enseñado para que les ayude a eliminar esa grasa localizada en el abdomen. Y la eliminan a través de la orina. Ustedes ven ahí el mantequero en la orina, sin dañarle los riñones, porque es que es otra cosa. Hay que tener mucho cuidado porque hay unas cápsulas que mandan sin un debido control, que ni siquiera el médico se hace responsable de ellas. Incluso a mí me recomendaron unas para ustedes hace algún tiempo y me estaba dando taquicardia, para que tengan mucho cuidado con eso, porque yo tengo que ensayar todo producto que les voy a recomendar, a ver si funciona. Y casi me matan con eso. Qué cosa tan berraca, unas cápsulas negra y roja, y le dicen a uno, es que eso ni que es natural, ¿cuál natural? Eso tiene más químicos que un berraco. Es como cuando usted le venden productos para la potencia sexual, tenga mucho cuidado. Cuando usted le hablan de que tome los 20 o 30 minutos antes de la relación sexual, pilas, ahí están hablando de Viagra, y se le para lo que no es. Ojo con eso, mucho cuidado con eso. Hola, buenos días. Buenos días. ¡Doña, ya amaneció!
4: Buenos días.
1: ¿Cómo está?
4: Buenos días.
1: ¡Doña, ya amaneció! ¡Ya salió bienvenida! ¡Ya el día le está dando la bienvenida!
4: Buenos días.
1: Hola, ¿cómo está?
4: Buenos días.
1: ¿Con quién hablo?
4: Sí. Buenos días.
1: ¿Con quién hablo?
4: con Inés.
1: Inés, ¿cómo le ha ido?
4: Bien, ¿y usted, doctor?
1: Inés, venite para acá. ¿Qué más, Inés?
4: Doctor, mire, es que yo tengo un dolor en una rodilla.
1: Sí, señor.
4: Me duele mucho. Uh-huh. Y me he untado muchas pomadas y me duele mucho abajito de la rodilla.
1: Sí, señor.
4: Entonces, para que me haga el favor y me mande alguna cosita que me duele mucho, no me deja caminar ni nada, y la tengo inflamada.
1: Sí, señora, vea. Necesitamos que deje de comer carne por un mes. Nada de carne, ni pollo, ni pescado, ni res, ni cerdo, nada de carne por un mesecito. Sí, es para que se cure de por vida. Necesitamos la jalea de tomate con limón, 2 cucharadas para tomar 2 veces al día por 2 meses. Va a aplicar una cremita que se llama Ceratón en ambas rodillas y en ambos codos, 2 veces al día. Durante 2 meses. Va a tomar las pastillitas de Tripro, 1 cucharada 2 veces al día durante 3 meses. Tripro. Y va a tomar un producto que se llama Chibú, 1 cucharadita tintera diluida en un pocillo con agua. Se toma 2 veces al día. Durante 2 meses, con eso tiene.
4: Durante 2 meses,
1: sí, doctor. ¿Listo? ¿Algo más?
4: No más, doctor. Simplemente es ese dolor ahí.
1: ¿Listo?
4: Bueno, doctor, muchísimas gracias.
1: Bueno, que le vaya muy bien.
4: Bueno.
1: Chao. 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Llegamos al final del programa. Hombre, les cuento, el próximo lunes es festivo. Y lo celebramos con los oyentes de la cadena Radial Júpiter. Cada una de las emisoras, Radio Reloj, La Voz de Antioquia, La Voz de la Nostalgia y Bienvenida Estéreo, desde las 6 de la mañana hasta las 10 de la noche, va a estar engalanando los escenarios de cada una de las emisoras con los artistas del género musical de cada emisora. Pero, ¿cómo será la dinámica esta vez? Ya hicimos los 3 a la vez, que eran 3 canciones del mismo artista. Esta vez va a ser una hora dedicada a uno de los artistas preferidos. Entonces, estamos tomando nota de qué artista le gusta a usted como oyente de La Voz de Antioquia. Entonces usted dice, ¡ay, a mí me gustan las Camanduleras! Entonces le vamos a programar una hora con las Camanduleras, una hora con Darío Gómez, una hora con Vicente Fernández, una hora con el Charrito Negro, una hora con el Charrito Blanco, ¿sí? Así sucesivamente. Durante ese tiempo de 6 de la mañana a 10 de la noche, y por decir algo, hombre, que yo quiero a Vicente Fernández. Entonces, mientras suena la hora de Vicente Fernández, usted tiene la oportunidad de llamar con un mensaje de audio y decir, vea, yo quiero escuchar Mujeres Divinas de Vicente Fernández, pan, se lo pone. Listo. Y reporta su sintonía y manda los...
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0: Qué bueno es escuchar la música de Ana Gabriel y esta canción Luna. Con esto iniciamos esto que es Descorchando los Añejos, que va desde las 6 de la mañana hasta las 9 de la mañana. ¿Qué tal? Buenos días. Qué rico acompañarles en la mañana de este jueves. Un saludo, un abrazo gigante. Yo soy Julián Fernández.
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0: La dirección y programación es de Juan Felipe Tobón. Somos la voz de la nostalgia en los 1530 de la M y hacemos parte de la cadena radial Júpiter.
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0: Así es el corazón de la radio y somos entonces la voz de la nostalgia. Un abrazo, saludo para todos. Ya tengo habilitado lo que es nuestras líneas, tanto de WhatsApp como líneas telefónicas, para que nos reporten sintonía a esta hora. Siempre agradecerle a Papito Dios por darnos un día más, una oportunidad más para compartir y disfrutar con todos ustedes, los mejores oyentes del mundo, los oyentes de la voz de la nostalgia en los 1530 de la M. Es el momento en esta mañana y descorchando los añejos de irnos a disfrutar también del Teresa a la vez.
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0: tres a la vez. Disfrutamos entonces a esta hora con el gran Alberto Vázquez, ¿ah? Bueno, esta canción por acá que nos solicita Camila. Un abracito, Cami. Gracias por estar con nosotros. Y enseguida te programo entonces la canción de Pimpinela. Bueno, estamos entonces con este tres a la vez, el cual disfrutamos con el gran Alberto Vázquez, donde iniciamos con la canción Extraños en la noche, seguidamente Maracas, y finalizando con la canción Te espero, el gran Alberto Vázquez, en esto que es Descorchando los Añejos en esta mañana. Y ustedes oyentes también, a través del 305-473-7772, van a poder programar entonces ese tres a la vez, esas tres canciones de ese artista que quiere entonces disfrutar en esta mañana de jueves, una mañana fresca, para disfrutar con la mejor compañía, por supuesto, la compañía de la voz de la nostalgia, la emisora romántica de Medellín. Y a esta hora, 6:22 minutos en Descorchando los Añejos.
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0: Ahí teníamos a Pimpinela, esta canción Corazón Gitano. 6 de la tarde, ya 26 minutos. Avanzamos en esta mañana estupenda de jueves. Ya hoy 14 de mayo del 2026. Hace frío en esta mañana. Estamos a 15.6. Exactamente, 15.6 grados centígrados. Oyentes que ya nos reportan por acá sintonía, que están conectados a través de el 305-473-7772. ¿Qué tal? Buenos días, Amparo. Es nuestro artista
1: Buenos días para todos los oyentes de La Voz de la Nostalgia, la mejor emisora del mundo, la que la llevo siempre en mi corazón. Y buenos días a todos nuestros locutores hermosos. Felicitarlos por esa hermosa voz.
0: Gracias.
1: Y por los programas tan bacanos que presenta esta dicha emisora. Los quiero mucho a todos. Un día muy, pero muy llenito de bendiciones, que hay que agradecerle al Señor, porque si no fuera por Él no estaríamos en este mundo, y porque nos tiene con mucha salud. Muchas gracias a Dios por todo y también a esta prestigiosa emisora. Bueno, mi Juli, me alegra mucho que estés otra vez ahí.
0: Gracias.
1: Pues me hacía mucha falta escuchar tu voz. Y bueno, solamente era para saludarlos y decirles que siempre estoy en sintonía. Y me encanta toda la música que colocan ahí, me fascina. Yo no voy a pedir canciones hoy porque ahorita vamos para un paseo.
0: ¡Qué bien, super!
1: Para el Carmen de Villoral.
0: ¡Qué bueno!
1: Entonces ya me tengo que estar organizando para qué salir a un paseo allá.
0: ¡Excelente!
1: Pero de todas maneras yo me llevo el radiecito y los estoy escuchando.
0: ¡Genial!
1: Los quiero mucho a todos y de nuevo muchas bendiciones. Bye bye.
0: Chao, Amparo, qué bueno. Bueno, disfruta muchísimo de tu paseo y gracias por llevarnos también entonces allí en tu paseo, porque llevas el radio y estás ahí entonces con nosotros. Un abrazo gigante, un bonito día y que lo disfrutes al máximo. 6:28 minutos, avanzamos con más canciones. Estoy Descorchando los Añejos.
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1: Así es, en los 1530 de la M, La Voz de la Nostalgia, 6 de la mañana, 38 minutos. Avanzamos en esto que es Descorchando los añejos. Ahí estaba esta canción que hace nada más y nada menos que Diego Verdaguer, Fuiste Mía un Verano. Canciones para disfrutar, recordar en esta estupenda mañana, en este jueves maravilloso. Un abrazo gigante para quienes están ya alistándose para salir a trabajar, para salir a hacer sus labores hoy. Que me les vaya súper bien, que tengan una mañana estupenda, un día maravilloso, mucha productividad y muchas bendiciones, muchas sonrisas. Y siempre recuerden, siempre, siempre, que salgan de casa, decir gracias Dios, acabamos de nuevo por un día más. ¿Listo? Dale pues, con toda la actitud, un abrazo gigante para todos, un día cargadísimo de muchas cosas bonitas. Y recuerden, sonrían a la vida para que la vida les sonría a todos ustedes.
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0: Sí, Lucerito, la canción Te amaré toda la vida. 6 de la mañana, 42 minutos. Oyentes por acá reportando sintonía. Ronald Mesa. Juli, buenos días. Para solicitar los tres a la vez con Jerónimo. Gracias por ser los mejores románticos. Listo, Ronald. Dales con todo el gusto. ¿Cuáles tres a la vez que deseas de Jerónimo o cualquiera? Cuéntame ahí a través entonces de nuestro WhatsApp si tienes algunas o tienes las tres canciones o nosotros mismos entonces las programamos. Contame ahí a través de nuestro website. Gracias, Ronald, por estar conectado con nosotros, hombre. Un abrazo gigante. Dios te bendiga. Gracias por estar con la voz de la nostalgia. La emisora romántica de Medellín a las 6 de la mañana, 43 minutos. Más éxitos. 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

0: Qué buena canción hace el gran José María Napoleón y esta canción Vive. Y tenemos que vivir, tenemos que gozarnos esta vida cada minuto, cada segundo, cada instante. Tenemos que vivirlo al máximo. Cada instante tenemos que decir gracias, gracias, gracias Dios por cada minuto, cada segundo, cada momento que nos regala. Y recuerda, si no sucede de la forma en que querías, va a suceder de una forma mejor de lo que te lo imaginaste. ¿Listo? Recuerda, si no sucede de la forma en que querías, va a suceder de una forma mejor de lo que lo imaginaste. ¿Listo? Oh, pues, vamos con toda. Vamos a comernos el mundo, como yo les digo, vamos con toda por esos proyectos, metas, objetivos, ¿cierto? Proyectos. Porque poco a poco se van dando. Y cada día, pues vamos metiéndole ese granito de arena para que ese proyecto se vaya construyendo más y más. ¿Listo? Oh, pues, un abrazo gigante, 6:47 minutos, buenos días. Llega por acá más artistas, llegan más canciones en este escenario gigante de la voz de la nostalgia y en esto que es Descorchando los Añejos.
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Ahí escuchamos esta canción que hace el gran José Feliciano. ¿Por qué te tengo que olvidar? Ya 8 minutos nos separan de las 7 de la noche. Y esta parte de esta canción, el título de esta canción también dice mucho. Porque si esa persona ya te hace daño, porque si esa persona ya no hace parte de tu vida, porque esa persona ya hace parte del pasado, hay que olvidar, hay que dejar eso atrás, hay que soltar. No nos podemos aferrar a algo que ya no está. Porque quizás una parte de ti te dice, no, ya no más, no sigas insistiendo. Pero otra parte te dice como, inténtalo, todavía hay una esperanza, todavía se puede, quizás en algún momento. Pero uno dice, ¿y ese momento cuándo será? ¿En un mes? ¿En un año? ¿2 años? ¿3 años? ¿4 años? ¿5 años? ¿10 años? Entonces pilas, porque te tengo que olvidar. No hay de otra. Soltar y olvidar. 6:53 minutos. 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

0: Es el gran Juan Bau, la canción Dama del Amanecer. 6 de la mañana, 57 minutos, avanza la mañana de este jueves. ¿Qué tal anda el clima donde ustedes están? ¿Cómo anda la mañana por allí? Cuando yo venía de camino acá a la cadena radial Júpiter, estaba como con ganas de llover, con una leve brisna en algunos sectores de la ciudad. Si de pronto su sector está lloviendo o está bien el clima, me puede hacer saber, o lo puede hacer saber a todos, cómo anda el clima a esta hora de la mañana en este amanecer. En este día de hoy, jueves 14 de mayo, ¿ok? 6:58 minutos. Estás escuchando entonces Descorchando los Añejos en la mañana con la voz de la nostalgia.
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0: Qué buenas canciones disfrutamos con el gran Jerónimo y este Tres a la Vez entonces, que programan ustedes nuestros oyentes a través de nuestra línea de WhatsApp 305-473-7772. Ronald Mesa, que está reportándonos sintonía a esta hora, y es entonces que se programa este maravilloso Tres a la Vez. Con la voz de la nostalgia, la emisora romántica de Medellín y con el gran Jerónimo. El gran Alberto José García. Son verdaderos pilares de la balada romántica de finales de los 70 y principios de los 80. Su voz, con ese vibrato tan característico y una entrega emocional profunda, pues logra captar el sentimiento del desamor elegante. Donde entonces iniciamos con la canción Yo no sé cómo olvidarte. Canción del año 1982. Del álbum Danza de Amor. Aquí Jerónimo explora la vulnerabilidad de la ruptura. La letra es una confesión de derrota frente al recuerdo. Habla de la frustración de intentar seguir adelante cuando la presencia de la otra persona sigue impregnada en la rutina diaria. Es una de las piezas más nostálgicas entonces también de su repertorio. Seguidamente con Siempre te voy a querer. Esta canción del año 1979, la cual hace parte del álbum Siempre te voy a querer, mismo nombre. Es quizás su canción más emblemática. Es una promesa incondicional a pesar de la distancia o el final de una relación. Lo que la hace especial y es esa transición entre la suavidad de las estrofas y también la explosión de sentimiento en el coro. Es ese himno de quienes aman sin esperar nada a cambio, ¿verdad? Y la canción Amor Mío. Del año 1980, allí entonces del álbum Jerónimo, frecuentemente asociada a su etapa de mayor éxito internacional. Esta canción destaca entonces por su intimidad, es una declaración directa. Casi un susurro al oído que, ¿cómo lo digo? Luego crece en intensidad, ¿cierto? Es la discografía de Jerónimo, Amor Mío, representa esa faceta del cantante como el eterno enamorado, consolidando su imagen de galán en la balada en toda Latinoamérica. ¡Qué buenas canciones! ¡Qué buenos éxitos! ¡Qué buenas melodías! Disfrutamos a esta hora ya las 7:19 minutos en este Tres a la Vez con el gran Jerónimo, acá en la voz de la nostalgia, y esto que es Descorchando los Añejos.
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1: Ahí escuchamos al gran Joan Manuel Serrat, la canción Para la Libertad. Canciones para disfrutar en esta mañana, con la voz de la nostalgia, la emisora romántica de Medellín, ya a las 7:22 minutos.
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0: Qué bueno es escuchar la música de la española Rocío Dúrcal y esta canción Costumbres, canción del año 1984. Este éxito que disfrutamos a esta hora, la canción explora una verdad psicológica bastante cruda. A veces el hábito es más fuerte que el amor. No cabe duda que es verdad que la costumbre es más fuerte que el amor. Esa letra describe entonces una relación que ya no tiene esa chispa o esa pasión inicial, ¿verdad? Pero que se mantiene en pie porque los involucrados ya no saben cómo vivir el uno sin el otro. Es esa inercia emocional donde el cariño se ha transformado en una rutina difícil de romper, aceptando la presencia del otro casi por necesidad cotidiana. Y eso tiene que ser muy teso, ¿no? Uno estar con otra persona solamente porque ya está acostumbrada a estar con ella, ya está acostumbrada a lo que hacen diariamente, más no al amor, más no a lo que dice el corazón, más no a esos sentimientos. ¡Wow! Es teso, ¿cierto? Y hay muchas relaciones y muchas parejas que están juntas solamente por ello, por la costumbre, no por nada más, no por amor, no porque ya sea, no porque todavía se amen. Solamente por eso, por una costumbre. Y eso tiene que ser algo que se debe manejar, porque entonces, ¿se va a quedar uno ahí? ¿Una costumbre ya? No. 7:28 minutos, escucha la voz de La Nostalgia, la emisora romántica de Medellín, a esta hora, descorchando los añejos.
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0: Qué buena canción, disfrutamos con Piero, mi viejo, a las 7:39 minutos. Lo mejor de la música ya para el próximo mes. Estaremos con el Día del Padre, ¿cierto? Y por ello también tendremos una programación especial, la cual entonces yo sé que estarán disfrutando con la voz de La Nostalgia, la emisora romántica de Medellín. Oyentes ya por acá reportándonos sintonía. Johnny, ¿qué tal? Buenos días, ¿cómo vamos?
1: Mi hermanazo Julián, buenos días, ¿cómo amaneció?
0: Buenos días.
1: Espero que haya amanecido súper bien.
0: Gracias.
1: Espero que tenga un día excelente, lleno de muchas bendiciones.
0: Igual.
1: Que tu día sea maravilloso. Feliz y bendecido día, mi hermanazo Julián.
0: Igualmente para Johnny, hombre, un feliz y bendecido día, hombre, que te vaya súper bien, Dios te bendiga. Que sea un día de muchas cosas bonitas y positivas para ti, hombre, Johnny Escobar. Johnny Escobar, desde Corozal, Sucre, siempre conectado con nosotros, siempre con la mejor compañía, la compañía de la voz de La Nostalgia, la emisora romántica de Medellín en esta mañana. 20 minutos nos separan ya de las 8 de la mañana y les tengo por acá otro mensaje, otra frase que les comparto siempre en las mañanas y es la siguiente: todo tiene un propósito. En la vida nada es casualidad, cada prueba enseña, cada silencio guía, cada demorada prepara, cada caída fortalece. Las personas que llegan traen luz y las que se van dejan espacio para crecer. Lo esencial no está en entenderlo todo, sino en confiar en que Dios usa cada detalle para acercarte a lo que realmente necesitas vivir. ¿Ok? Ojo pues, vamos a tenerlo presente. Todo tiene un propósito. En la vida nada es casualidad. Cada prueba enseña, cada silencio guía, cada demora prepara, cada caída fortalece. Las personas que llegan traen luz y las que se van dejan espacio para crecer. Lo esencial no está en entenderlo todo, sino en confiar en que Dios usa cada detalle para acercarte a lo que realmente necesitas vivir. 7:42 minutos, escuchas La Voz de la Nostalgia, Descorchando los Añejos.
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Qué buena canción con el grupo Agua Chiquitita. Canciones que ustedes oyentes programan a través de nuestra línea de WhatsApp, a través de nuestras líneas telefónicas. Las recuerdo, 305-473-7772. Y nuestra línea de WhatsApp, para que entonces se comunique ya en mensaje de texto o nota de voz. Listo, esa línea entonces para que estén ahí con nosotros. Y también nuestra línea telefónica, 475-7972 y 475-7973. Para que estén siempre con nosotros y estén con la voz de La Nostalgia, la emisora romántica de Medellín. Pero para acá saludar a Amparo, dice: hola, buenos días, mi nombre es Amparo, estoy escuchando la emisora y reportando sintonía desde el barrio Campo Valdés para programar una canción de Raúl Santi, Piénsame. Muchas gracias, feliz día para todos. Listo, un abrazo gigante, gracias por estar con nosotros. 747, buenos días.

0: Es el gran Raúl y Santi, y esta canción Piénsame a las 7:51 minutos en la voz de La Nostalgia, la emisora romántica de Medellín. Raúl Santi, el actual ganador de Primera Fila, ¿cierto? Y que entonces disfrutamos de una de sus canciones acá en La Voz de la Nostalgia, la emisora romántica de Medellín. Avanzamos 7:52 minutos.
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Qué bueno es escuchar a Miriam Hernández y esta canción se me fue. 7:55 minutos. Avanza esta mañana con la voz de la nostalgia, la emisora romántica de Medellín. Y voy a complacer por acá a Sofía, que está reportándonos también sintonía, que está ahí conectada con nosotros y quiere escucharse al gran Fausto y esta buena canción perfecta para esta mañana, Los Abedules. Éxitos que disfrutamos en esto que es Descorchando los Años.

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0: Ahí teníamos al gran Oscar Atié y estas tres canciones, donde iniciamos con entonces Cada vez que te acercas, Fotografía y con Quiero llenarme de ti. Qué buenas canciones para disfrutar a esta hora con la voz de La Nostalgia, la emisora romántica de Medellín, donde entonces disfrutamos de todos estos éxitos, donde ustedes oyentes a través de nuestro WhatsApp o a través de nuestras líneas telefónicas nos comparten esas tres canciones que quieren escuchar de su artista favorito. Donde iniciamos entonces Cada vez que te acercas, canción del año 1984 del álbum Con 20 años de amor. Esta canción explora el nerviosismo y la vulnerabilidad que provoca la presencia de la persona amada. Allí donde describe entonces esa sensación de pérdida de control y el impacto emocional que genera entonces la cercanía del otro. Allí tiene también ese arreglo musical muy propio de la época con sintetizadores, exactamente. Estos sintetizadores suaves que acompañan entonces su interpretación emocional. Seguidamente con la canción Fotografía, esta del año 1984, también hace parte del álbum Con 20 años de amor y es sin duda su canción más icónica. Trata sobre la melancolía de un amor que ya no está, donde el único refugio es una imagen estática. La letra utiliza así la fotografía como un puente hacia el pasado, capturando la desesperación de querer que ese papel cobre vida. Fue entonces el tema que lo catapultó a la fama internacional y finalizando con Quiero llenarme de ti, esta del año 1982, del álbum Oscar Atié, su álbum debut. Es una canción de deseo puro y entrega absoluta, a diferencia de sus temas de ruptura. Este tiene entonces un tono mucho más esperanzador y apasionado. Habla de la necesidad de funcionarse o de fusionarse mejor como pareja y de dedicar cada pensamiento a esa persona especial. Es la clásica balada de declaratoria, ¿cierto? Que se dedica entonces en las cartas de amor, o que se dedicaban más bien en las cartas de amor de los 80. Ya el tema de las cartas de amor es muy poco, aunque hay personas que aún la hacen, pero ya no es igual. 8:16 minutos, escuchas la voz de la nostalgia y esto que es Descorchando los Añejos.
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0: Es el gran Basilio Fergus, la canción Cisne Cuello Negro. 8:21 minutos, avanza la mañana, avanza este jueves. Bueno, como muchos le decimos también, juernes. Ya se camino al fin de semana, donde ya llegará ese fin de semana, el cual trae puente incluido, el cual entonces tendremos con todas las emisoras de la voz, perdón, de la cadena radial Júpiter, Radio Reloj, Voz de la Nostalgia, La Voz de Antioquia y Bienvenida a Estéreo. Tendremos entonces un especial de una hora con un artista desde las 6 de la mañana hasta las 10 de la noche, donde ustedes oyentes el próximo lunes festivo estarán disfrutando de ello. Escuchen esto.
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0: Así es, la nueva cadena radial colombiana y este especial entonces que tendremos el próximo lunes 18 de mayo para que se disfruten entonces una hora con su artista favorito. Así que tendremos una hora con Gali Galeano, tendremos una hora con Chiquitete, una hora con Camilo Sesto, una hora con Diango, una hora con Rudy Márquez, una hora con Lolita, con Roberto Carlos, bueno, con muchos de nuestros artistas que tendremos entonces el próximo lunes. ¿Listo? Llega por acá Los Ángeles Negros, esta canción a tu recuerdo. Somos la voz de la nostalgia, emisora romántica de Medellín. Buenos días.

0: Escuchamos esta buena canción que se programa Angélica, que está reportándonos sintonía desde Bello. Se quería escuchar a Los Ángeles Negros la canción A Tu Recuerdo. Avanzamos, estoy descorchando Los Añejos. Recuerden 305-473-7772. Nuestra línea de WhatsApp para que nos reporten sintonía a esta hora, para que me cuenten dónde están, con quién están, qué andan haciendo, cómo me los trata esta mañana de jueves. ¿Cómo va todo bien? Espero que sí. 8:28 minutos, llega por acá Yolandita Monge, la canción El Mundo Fue de Dos. Más música en Descorchando los Añejos.
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0: Qué buena canción, disfrutamos con el gran Gali Galeano, Amor de Primavera. Canciones que ustedes oyentes solicitan a esta hora. Jimena Palacios está reportándonos sintonía desde Copacabana y es quien se programa esta buena canción a esta hora, Descorchando los Añejos con la voz de la nostalgia.
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0: Qué buena canción, qué buenos éxitos disfrutamos a esta hora, ya las 8:42 minutos, chiquitete, cuando estés con él. Avanzamos. Tengo por acá otro mensaje para compartirles en esta mañana, para que lo tengan presente para hoy. Y es el siguiente: la mejor decisión que he tomado fue elegir hacer silencio y hacerme a un lado. No tengo nada que probar, no estoy aquí para convencer a nadie de que soy buena persona. No voy a arreglar lo que no rompí y no voy a luchar para que nadie reconozca mi valor. Tú créetelo, solamente tú. Y allí, desde que tú te creas lo que quieres hacer, de lo que tú creas lo tanto que vales, ya, es suficiente. No necesitas que nadie más crea. ¿Ok? 8:43 minutos, escucha la voz de la nostalgia. El corazón de la radio.
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Ahí está esta canción que hace el grupo Miramar, este grupo mexicano, y la canción que no se entierren juntos. 305-473-7772, nuestra línea de WhatsApp para que nos reporten sintonía, desde qué parte nos escuchan a esta hora, dónde están, cómo va la mañana, qué desayunaron. Ah, me imagino que muchos deben de estar a esta hora desayunando, así que buen provecho. Y gracias por acompañar allí sus alimentos, su desayuno con la voz de la nostalgia. Qué rico, disfruten bastante. Recuerden también el 475-7972 y 475-7973. Listo, para que también nos llame, para que también programen sus canciones. Más éxitos, más canciones a esta hora. Canciones que ustedes oyentes programan a través de nuestro WhatsApp. Cindy, un abracito, gracias por ese reporte de sintonía. Ella está desde el municipio de Guarne y quiere escucharse a esta hora Diango y esta canción, ¿A dónde vas, amor? Buenos días. Descorchando los añejos.

0: Es de Angol y esta canción ¿A dónde vas, amor? Más música, más canciones a esta hora. Yo soy Julián Fernández, quien los acompaña. La dirección y programación es de Juan Felipe Tobón. 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

0: Qué buena canción con el gran Cristian Castro, La Canción Azul, la cual fue lanzada en el año 2001. Es el sencillo principal y da nombre a su séptimo álbum de estudio, titulado también Azul, publicado en junio de ese mismo año, en el 2001. Qué buenas canciones, hombre, para disfrutar, para cantar con la voz de la nostalgia, la emisora romántica de Medellín, la emisora entonces para disfrutar de todos estos éxitos. Un abrazo, un saludo para todos los que están ahí conectados con nosotros. Gracias por hacer parte de la voz de la nostalgia. Gracias por estar desde que se levantan hasta que se acuestan, siempre con nosotros, siempre con la mejor compañía, la compañía de la voz de la nostalgia, la emisora romántica de Medellín. Así llegamos al final de Descorchando los Añejos, pero no se me desconecten, que ya en minutos más adelante estaremos con Buenos Días Nostalgia, una programación también imperdible de muchos éxitos, muchas canciones acá con la emisora romántica de Medellín, la voz de la nostalgia.
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Buenos días, querida familia, paz y bien. En esta hermosa mañana de hoy, jueves sacerdotal, dedicada a Jesús Eucaristía, que sea un día de oración, un día pacífico, lleno de paz y de amor, porque esta mañana de hoy jueves está muy hermosa, para que sintamos la presencia de Jesús misericordioso, de Jesús vivo en lo más profundo de nuestras vidas y podamos orar con alegría. Hoy es un día muy especial para nosotros los sacerdotes, jueves sacerdotal, dedicado a la oración, dedicado a la misión, al amor y a la entrega por el bien de todos ustedes. Que en este santo día, con alma, vida y corazón, todos los feligreses de las familias católicas sean bendecidos en el nombre de Dios Todopoderoso, Padre, Hijo y Espíritu Santo. Descienda sobre todos ustedes el amor de Jesús y el amor de nuestra Santa Madre, la Virgen María. Los proteja, los guarde y los libre a todos ustedes de todo mal y de todo peligro. Les conceda la paz, los llene de la gracia que nos da los dones del Espíritu Santo, para que todos ustedes, feligreses, puedan comprender y entender lo bello y hermoso que es la vida. Es tan importante de que todos ustedes amen la vida, se comporten muy bien con la vida, que respeten la vida, de que amen la vida, porque la vida es un don dado por Dios. Y por lo tanto todos estamos llamados a respetar, a querer la vida, a enseñarle a las futuras generaciones que la vida se respeta, que la vida se llene de alegría, que la vida se debe de llenar de amor. Porque si un ser humano está vacío y no tiene amor, no tiene a Dios en su corazón. Porque cuando tenemos a Dios en nuestro corazón, estamos llenos. Entonces los corazones que se encuentran vacíos, llénense de Dios. Arrepiéntanse de todo corazón, porque estamos viviendo tiempos apocalípticos donde podemos darnos cuenta de que el ser humano está en falencia de tristeza, está con los ánimos bajos, que se siente triste, que se siente depresivo, porque tiene vacíos emocionales, y los vacíos emocionales, ahí no está Dios. Dios está en los momentos, en la profundidad espiritual, cuando uno está lleno de alegría y de amor. Llénese de amor para que Dios habite en sus vidas. Saquen de sus vidas ese espíritu de depresión, de temor, de miedo, que no los deja avanzar en su vida espiritual. Hoy jueves sacerdotal, todos ustedes deben de ir a la Santa Eucaristía y hacerlo con mucha fe y con mucha devoción y con mucho amor. Y también se deben de confesar. Imagínense qué tan importante uno confesarse hoy jueves sacerdotal para recibir a Jesús Eucaristía en nuestro corazón y hacer el propósito de cambio. De que cada uno de ustedes diga: yo quiero cambiar, no puedo seguir viviendo la vida que estoy llevando, una vida de tormento, de desespero. Vivan en paz, encuentren a Dios en el silencio del amor, en el silencio de la oración, ahí encuentran a Dios. Oren todos los días sin cesar, permanentemente, ora et labora. Oren permanentemente, familias católicas. Den gracias a Dios por la creación de Dios, por los hijos, por la familia, por la constitución familiar, por el padre, por la madre, por los hijos. Hay que orar en este día tan especial por los hijos rebeldes, porque muchos hijos no se dejan orientar de sus padres y se van para la calle y se lanzan al fango, se lanzan al vicio, se lanzan a la perdición. Y es muy triste de que un padre de familia vea partir su hijo desde su hogar y ver ese hijo lanzado al fango de las drogas, del alcohol. Y son jóvenes, también niños de 8, 10, 12, 15, 20 años, de cualquier edad, en las calles, sumidos en el licor, sumidos en las drogas. Es muy preocupante porque la sociedad está mal, está enferma.
Los padres de familia tienen que tener mucho amor por los hijos. Las madres de familia abrazar a sus hijos con mucho amor. Y ese amor se naciente desde lo más profundo del corazón, para que la familia se mantenga siempre juntos y todos unidos, así como la gracia de Dios, todos juntos y unidos en el hogar, en la vida espiritual. Pero sí es muy preocupante cuando los hijos se van de la casa, o cuando el padre o cuando la madre echa a su hijo del hogar, le dice al hijo, váyase de la casa. Ya cumplió 18 años, ya lárguese de la casa. Le dice la mamá o el papá, le dijo, váyase de la casa. Y los hijos se van. Otros son persistentes y no se van. Pero otros se van. Y se van y sin tener ningún rumbo en la vida establecido. Y ahí donde caen en las malas compañías, donde caen en las drogas, donde caen en el alcohol, porque la población está creciendo demasiado. Los jóvenes en el alcohol, los jóvenes en las drogas, es una población creciente en todo el mundo. Y la juventud es de Dios, la juventud se debe de respetar, la juventud se debe de amar, como el mismo Jesús. Padres de familia, amen sus hijos, sean persistentes, insistentes, y oren por sus hijos todos los días. Hablen en el hogar acerca del amor, de que la familia y que los hijos todos se llenen de amor, se llenen de la palabra de Dios, que es alimento para el alma. Y el alimento para el alma lo encuentran en la palabra de Dios, en la Sagrada Biblia. El alimento de Dios lo encuentran en la Eucaristía, en la confesión, en los sacramentos, en la comunión. Es muy importante. Y también, padres de familia, de todo corazón, absténganse de maldecir a los hijos. Por rabia que ustedes tengan, nunca maldigan ni a los hijos ni a nadie, absolutamente a nadie. Bendigan siempre a los demás, pero nunca en sus vidas maldigan a nadie. Siempre bendigan a los demás, porque un hijo bendecido es un hijo lleno de paz y de amor y de alegría. Que los padres bendigan a los hijos, ni en momentos de rabia renieguen contra los hijos, porque cuando un padre de familia reniega contra un hijo, eso genera mucha contaminación espiritual en la vida de las personas. Las contaminaciones trascienden hasta la tercera y cuarta generación. Absténganse de malas palabras, de malos vocabularios, que vivan en sus hogares en completa paz, en completa alegría. Ustedes pueden observar las noticias todos los días en el mundo: guerra, violencia, se pierden vidas todos los días en el mundo. Es muy preocupante la descomposición social, está afectando demasiado a la sociedad, a la humanidad, a los niños, a los jóvenes, a los adultos. Todos los días se pierden vidas por causa de la violencia. Absténganse a ser violentos, llénense de paz, de amor. Pídanle al Espíritu Santo que les dé el don de la tolerancia, que les dé el don del amor. Hoy es jueves sacerdotal, hoy es un día muy especial para pedir la gracia del Espíritu Santo que se derrame sobre la vida de todos ustedes. Pidan el don de la templanza, el don del amor, el don de la unidad, el don de la paz. Qué maravilloso de que todos ustedes tengan en sus vidas el don de la paz, porque así pueden pacificar sus corazones y pacificarle el corazón a quienes le rodean, a los demás, a sus familias. Amén. Queridos oyentes, en esta hermosa mañana de hoy, jueves sacerdotal, y como es de costumbre, les está hablando Monseñor Emanuel, misionero franciscano carismático, invitando a todos los feligreses de las familias católicas que vengan a visitarnos y a participar de nuestro grupo de oración, sanación y liberación, todos los jueves, viernes y sábado, acá en la bella ciudad de Medellín, Colombia. Toda la audiencia está cordialmente invitados. Deben de tener en sus manos hoja y lápiz, porque a continuación les voy a brindar toda la información de Red Católica, toda nuestra programación, para que vengan y participen de estos encuentros magnos de oración, de sanación y liberación, para que todos los feligreses, para que todas las familias puedan recibir imposición de manos, oración de sanación, oración de liberación,
para que puedan transformar y cambiar sus vidas. También serán ungidos con el óleo sagrado de sanación, para que sean liberados de todos esos espíritus de tormento, de todas esas ataduras que no los dejan avanzar en sus vidas. 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Juan Pablo II nos enseñó, familia que reza unida, permanece unida, que todos ustedes las familias permanezcan unidos en un círculo de oración, de paz y de amor. El rosario es alimento para el cuerpo y el alma. El rosario de la Virgen María es muy hermoso, porque es nuestra madre que protege nuestras vidas y que les protege a ustedes. María es puro amor. La Virgen María está hecha de puro amor. Ella nos ama, ella los ama. Dejémonos amar, dejémonos abrigar del manto de María. 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
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Ya tienen el agua servida, el vaso con agua, yo ya tengo todo listo. Entonces concentrémonos en este momento en un minuto de oración, y lo vamos a hacer por la paz del mundo, por la reconciliación familiar, por la paz de los hijos, por la paz del mundo entero, que el mundo está en guerra. Necesitamos paz en el mundo y que todos seamos bendecidos. Cierren sus ojos suavemente. En el nombre de Dios Todopoderoso, Padre, Hijo y Espíritu Santo, descienda sobre todos nosotros. Jesús, médico divino del cuerpo y del alma, divino del cuerpo y del alma, en esta santa mañana, Padre Celestial, te pedimos, Jesús, que con tus

creyentes, a sus familiares, sus hogares, sus casas, de que todos sean bendecidos por la gracia del Espíritu Santo en este jueves sacerdotal. Jesús, médico divino, sana a todas las personas y que esta agua sea bendita en el nombre del Padre, del Hijo y del Espíritu Santo. Amén. Cojan el agua en sus manos, beban sorbo a sorbo y sientan paz, tranquilidad y armonía y hagan un Padre Nuestro con mucha fe. Laudetor Jesus Christus. Alabado sea Jesucristo. Les habló en esta mañana Monseñor Emanuel. Y reciban de mi parte la bendición en el nombre de Dios Todopoderoso, Padre, Hijo y Espíritu Santo. Descienda sobre todos ustedes. La Virgen los acompañe. Hasta mañana.

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0: Ahí está esa buena canción que hace el gran Leo Dan, la canción Más que un loco. Me estoy volviendo loco por tu culpa, más que un loco. Te miro y te dan ganas de arrancarte el corazón. Qué buena canción, hombre. 9:35 minutos. Avanzamos en esto que es Buenos Días en Nostalgia. Y es el momento de irnos con Tres Alaves.
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0: Ahí teníamos a Hervé Vilar con la canción Yo Tengo Penas, finalizando este 3 a la vez que programan ustedes nuestros oyentes a través de nuestras diferentes líneas telefónicas, a través de nuestro WhatsApp. Un abrazo gigante, hombre, para todos los que andan conectados a esta hora, para todos nuestros oyentes. Y este buen 3 a la vez con el gran Hervé Vilar, donde iniciamos con Ya Para Qué, seguidamente Así Te Quiero y Yo Tengo Penas. El gran Hervé Vilar, canciones que ustedes, nuestros oyentes, programan a esta hora. 9:47 minutos, avanzamos. Esto es Buenos Días Nostalgia, para disfrutar, para recordar, para cantar, para iniciar entonces este día como se debe, ¿cierto? La mejor compañía, la compañía, por supuesto, de la voz de la nostalgia, la emisora romántica de Medellín.
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0: Buena canción, disfrutamos a esta hora con el gran Vicente Fernández, que recordamos al gran Chente. Tengo una amante. 9:51 minutos, ya 9 minutos nos separan de las 10 de la mañana. Quiero por acá saludar a quienes andan a esta hora en los vehículos, quienes van en sus carros, quienes van en los taxis, en sus carros particulares, en las motocicletas, a quienes van también trabajando y están laborando a esta hora en los carros de carga pesada, en los que van en bicicleta, patineta, en el transporte masivo, que también van en el metro, van en el tranvía, en el Metro Plus. A todos, gracias de verdad por estar con nosotros y gracias por acompañar su trayecto a su diferente destino con la compañía, por supuesto, de La Voz de la Nostalgia, la emisora romántica de Medellín.
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0: mis años con ella, el gran Rudy Márquez. Esta canción se la programó por acá Daniela Sosa, exactamente, sí. Dani Sosa, un abracito, gracias por estar con nosotros, gracias por estar con la voz de la nostalgia, emisora romántica de Medellín. Esta canción entonces del cantautor venezolano Rudy Márquez, lanzada en el año 1977, Mis Años con Ella. 9:57 minutos, escuchas Buenos Días, Nostalgia.
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0: Ahí escuchamos al brasileño Roberto Carlos y esta canción Un gato en la oscuridad. Ya 10 de la mañana, 12 minutos, ya sé que ya vengo con tres a la vez. Estamos disfrutando de más música, de más éxitos en esta mañana, en esto que es Buenos Días Nostalgia, en este jueves, ya hoy 12, 12, perdón, es que 12, 14 exactamente de mayo de este 2026. Ya mañana se parte este mes en dos, mes que va hasta el día 31 exactamente. Llega por acá el grupo Santa Bárbara, esta canción que se solicita Edwin Villegas, que está reportándonos sintonía desde Aranjuez. Quiere escucharse al grupo Santa Bárbara con la canción Charlie. 10 de la mañana, 13 minutos. 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

0: ¡Qué buena canción! Disfrutamos a esta hora con este gran artista como lo es Antonio de Jesús y este Tres a la Vez que solicita a nuestros oyentes que están ahí conectados a través de nuestra línea de WhatsApp, y es Oday Caro, que nos reporta sintonía desde Andes. Oday.
1: Hola, ¿qué tal? Muy buenos días para usted, hombre Julián, para toda su familia y todos los oyentes de la emisora La Voz de la Nostalgia. Hablas con Oday Caro y acá del municipio de Andes en esta mañana de sol. Sí. Acá en nuestro municipio. Eres tan amable para participar en los Tres a la Vez, tres canciones de Antonio de Jesús.
0: Sí, señor.
1: La primera de ellas es Dile a Él, Te Quiero Más y Más y Juntos.
0: Perfecto.
1: Muchísimas gracias.
0: Listo, ahí teníamos estas tres canciones entonces que se programó Oday Caro, que está conectado con nosotros desde el municipio de Andes. No teníamos en programación la canción Juntos y reemplazamos entonces por Déjame Ser. Tres canciones estupendas para disfrutar a esta hora, 10 de la mañana, 30 minutos, en la emisora romántica de Medellín, en el corazón de la radio, y es La Voz de la Nostalgia, en los 1530 de la AM.
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0: 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Esta canción que hace Sergio Denis y disfrutamos de ella en la mañana con la voz de la nostalgia en la emisora romántica de Medellín. Este éxito entonces que disfrutamos a esta hora y se lo programa Cindy Carrasquilla. Un abracito, hombre, para Cindy. Ya dice que también está allí con su abuela y con su tía, que están ahí disfrutando entonces en Buenos Aires de la mejor compañía. La compañía, por supuesto, de la voz de la nostalgia. 10:37 minutos, avanzamos con más canciones, avanzamos con más éxitos, más de todos esos artistas que ustedes quieren escuchar. Invitación entonces también para que ahorita para el próximo lunes festivo se preparen, porque vamos a tener entonces una programación especial con todas las emisoras que hacen parte de la cadena radial Júpiter.
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Ahí está esa buena canción entonces que hace el gran Roberto Carlos y esta canción Amigo. Más canciones, más éxitos. Saludando a todos los oyentes que están reportando por acá, sintonía. A los que están laborando, a quienes están en los almacenes, supermercados, tiendas de barrio, restaurantes, que a esta hora entonces andan con el tema del almuerzo, a quienes están en las empresas industriales, a las que están en las oficinas, consultorios, a todos un abrazo, gracias por estar con la voz de la nostalgia, la emisora romántica de Medellín en esta mañana, disfrutando entonces de muchos éxitos, de muchas canciones. Llega por acá más artistas, el gran Miguel Bosé y la canción Morir de Amor. Esta canción que se la programa entonces Andy. Un abrazo, hombre, bienvenido. Dice, hola Juli, por acá escuchando la voz de la nostalgia, soy nueva, me llamo Andy, estoy por acá desde San Roque. Uy, qué bien. Un abrazo, hombre, saludo para todos los que están en San Roque. Ay, ese municipio es espectacular, me encanta San Roque, también es muy chévere, mucho ambiente por allá en ese pueblo. Un saludito, hombre, para todos los que están ahí en San Roque, hombre, a esta hora, disfrutando de la compañía de la voz de la nostalgia, quiero escucharte entonces al gran Miguel Bosé y la canción Morir de Amor.

0: amor, 10 de la mañana, 49 minutos. Qué buenas canciones, qué buenos éxitos para este jueves, para recordar jueves de TDT, ¿cierto? Donde muchos en sus diferentes redes sociales comparten sus mejores TDT, sus mejores recuerdos en su infancia, del colegio, de la universidad, de algún trabajo, de algún paseo, de alguna reunión familiar, y la comparten entonces en sus diferentes redes sociales. Invitación también para que me sigan allí a través de mis redes sociales. En TikTok me encuentran como Julián Fernández FM. Para quienes manejan TikTok, me encuentran como Julián Fernández FM. Para quienes manejan Instagram, me encuentran como Julián Fernández FM. Julián Fernández FM. Y en Facebook me encuentran como Julián Fernández Luján. ¿Listo? Que me sigan también ahí en redes sociales. Ok, un abracito gigante, hombre, para que estén con nosotros. Y también seguirnos en las redes sociales de La Voz de la Nostalgia. En Facebook nos encuentran como emisora La Voz de la Nostalgia Oficial. ¿Listo? Emisora La Voz de la Nostalgia Oficial. De minutos nos separan ya de las 11 de la mañana esta canción Morir de Amor del gran Miguel Bosé, lanzada en el año 1980. Esta canción compuesta por José Luis Perales, la cual se convirtió en uno de los grandes éxitos de su carrera e incluyó en el álbum entonces homónimo llamado Miguel. ¿Listo? Ahí está entonces. Más canciones, más éxitos en Buenos Días Nostalgia.
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es Bárbara y Digue, la canción Ámame, me gusta amanecer en ti. Ahí son las canciones para recordar, son los éxitos para disfrutar en esta mañana con la voz de la nostalgia. Saludo a esta hora, hombre, a quienes andan haciendo deporte. Muchos hacen deporte con esas canciones. Muchos dirán como, ay, pero ¿usted por qué hace deporte con esa música? Oiga, nada mejor que disfrutar y hacer deporte con canciones como estas. Ah, que te llevan a motivarte, que te dicen como, hey, vamos a hacerle pues. Porque todos dicen, no, es que tiene que ser con electrónica, no, es que tiene que ser con género urbano, no, y porque tienen que ser con ello. Es más, hay gente que hace deporte con música popular, hay gente que hace deporte con música de banda, hay gente que hace deporte con guascas. Y también los que hacen deporte con la música romántica, claro que se vale. Y llega por acá esta canción que hace el grupo Maná, la canción Se Me Olvidó Otra Vez. Canciones para disfrutar con la voz de la nostalgia. 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

0: Gracias.
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13: Llegó.
5: Para todos.
13: Llegó, pegó y se quedó en el corazón.

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0: tanta distancia, tantos recuerdos, el gran José José y esta canción de... A las 11 de la mañana, 35 minutos, avanzamos en una mañana fresca, una mañana perfecta para pasarla bien, para disfrutarla con la mejor compañía, por supuesto, la compañía de la voz de la nostalgia, la emisora romántica de Medellín. Recuerden, oyentes, que a las 12 del día estará entonces Juan Felipe Tobón en su programa Cita con la Salud. ¿Listo? Que va desde las 12 del día hasta la 1 de la tarde, para que entonces estén allí bien atentos, marcando nuestras diferentes líneas, enviando también el mensaje de audio a nuestro WhatsApp a 305-473-7772, ¿ok? 305-473-7772, y también entonces a través de nuestras líneas telefónicas. 475-7972 y 475-7973, para que entonces también tengan allí a la mano un cuaderno, un lápiz, para que escriban allí la fórmula entonces que les comparte Juan Felipe Tobón allí en Cita con la Salud, y ya puedan comprar allí los productos en Fitosalud, ¿ok? Recuerden, de 12 del día a 1 de la tarde, para que estén ahí bien atentos. Si van a hacer consulta por WhatsApp, debe ser sea llamada, ¿cierto? Llamada por WhatsApp o sea nota de voz. Mensaje de texto no, porque debe entonces formularle allí la consulta ustedes mismos a Juan Felipe Tobón. 11 de la mañana, ya 36 minutos. ¿Estás escuchando? Buenos días, Nostalgia.
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0: Ahí está entonces esta canción que hace Django y la canción Hay Algo en Ella. Ya 20 minutos nos separan de las 12 del día y Felipe Medina conectado a esta hora con nosotros, disfrutando de la mejor compañía. Ahí entonces, desde la empresa Siempre a Tiempo, un abrazo, hombre. Está ahí conectado entonces con la voz de la nostalgia.
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buena canción disfrutamos con Alberto Vázquez, Tú Significas Todo Para Mí. Anteriormente teníamos el 3 a la vez con Camilo VI, donde iniciamos con la canción Yo También Te Quiero, seguidamente Sin Remedio y finalizando con Mi Mundo Tú. Canciones que ustedes oyentes programan a través del 305-473-7772. Un abrazo gigante, hombre, para Gloria Elsie, que también está ahí disfrutando de la buena compañía con nosotros. Y es quien programa estas canciones para ese 3 a la vez con el gran Camilo VI. Ya en minutos estará entonces Juan Felipe Tobón en cita con la salud. Es un placer acompañarle siempre, estar con todos ustedes, los mejores oyentes del mundo. Recuerden, de 12 a 1, cita con la salud. Y de 1 a 2 estará entonces Gustavo Niño Mendoza con Mágico Cóctel. Para mí siempre es un placer acompañarles. Mañana nos estaremos escuchando nuevamente a partir de las 6 de la mañana. A las 2 de la tarde hoy estará entonces José Fernando El Pollo también acompañándoles, donde viene cargado con muchos éxitos y muchas canciones para todos ustedes, los oyentes de La Voz de la Nostalgia, la emisora romántica de Medellín. Un abrazo.

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1: Hola, ¿qué tal? Saludo cordial nuevamente con ustedes acá los micrófonos de La Voz de la Nostalgia 1530M. Acompañándole Julián Fernández en la asistencia técnica. Y al frente de micrófonos, su amigo de siempre, Juan Felipe Tobón. Señor, que bendices y proteges a las personas que están en este momento sintonizadas con nosotros. Te pedimos y te elegimos por siempre como Señor y dueño de nuestra casa. Te pedimos que te dignes de mostrar en ella tu poderoso auxilio, preservándonos de enfermedades, de fuego, de rayo, de temblor, de inundaciones, de peligros de la guerra. Dice y protege a las personas que nos escuchan a esta hora y habita y concédele la tranquilidad que tanto ansían. Una gran fe, pero amor a Dios y al prójimo, paciencia en las penas, esperanza en la vida eterna, facilidad de empleo, estudio y la gracia de evitar los malos ejemplos del vicio, la prostitución, el pecado, la condenación eterna y todas las demás desgracias y accidentes. Te lo pedimos en nombre del Padre, el Hijo y el Espíritu Santo. Vamos a dialogar con nuestros oyentes. La línea telefónica habilitada para ustedes es el 475-7972. 475-7972. 475-7973. Y el WhatsApp 305-473-7772. Muy buenos días.
2: Buenos días, don Felipe.
1: ¿Quién habla?
2: Matilde Sierra.
1: Hola, Matilde. Cierra, Matilde, y entra.
2: Sí, vea, yo le pregunto y perdón. Claro. Tengo un niño que tiene 2 añitos. Se come todas las suyas, casi hasta a ver como sangre. Sí. Y lo regaño, y él esconde las manitos y no dice nada.
1: Sí, mi amor, porque es que eso es de Dios. Hay mucho atarbán por ahí que le dice a los padres, ¡échele ají! No, el niño no tiene por qué dañar su hígado con el ají. Mire, para curar el sistema nervioso necesitamos darle la jalea de curuba y la jalea de pomelo. Una cucharada de cada una en un vaso o en un pocillo, porque ellos, como tienen el estomaguito tan pequeño, se llena muy fácil. En un pocillito con agua, lo mezcla o se lo pone en el teterito 2 veces al día durante 2 meses. Le damos una cucharada de Fortavit 2 veces al día por 2 meses. Le damos el Bemba, una cucharada 2 veces al día durante 3 meses. Y le damos el Big Factor, 2 cucharadas en agua o jugo 2 veces al día por 3 meses. Con eso le curamos el sistema nervioso para que no se siga metiendo la cobija a la boca o no ande con chupa toda hora o mordiéndose los deditos o comiéndose las uñas. ¿Sí?
2: Bueno, mi padre.
1: Que te vaya muy bien. Ánimo, pues. 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Por muchas cosas. Por un grito que le dan a un niño. Muchas veces embarazos no deseados. O muchas veces porque la mamá en un momento de depresión empieza a tratar al niño mal en su vientre. O porque no desea al niño. O porque de pronto fue un embarazo violento porque el papá golpeaba a la mamá o porque había conflictos entre el papá y la mamá. O sea, los niños desde que están en el vientre sienten todo lo peor. Y hay emociones en las que un niño desde el vientre materno puede venir con una cantidad de miedos. Este es uno de ellos. O sea, hay muchos factores que inciden en ese nerviosismo que tiene el niño. O de pronto discusiones en el hogar, con los padres, con los hermanos, que el niño entiende todo desde que sale a la luz. El niño entiende todo y el niño se asusta. Y el niño en este momento está nervioso y es la manera de desconectar esos nervios a través de comerse las uñas o de morderse los deditos, para que tengan en cuenta eso. No es de pegarles ni echarle nada en los deditos, simplemente vamos a curarle el sistema nervioso. Muy buenos días.
3: Hola, muy buenas tardes, doctor Felipe. Espero que se encuentre súper bien. Te voy a preguntar qué es bueno para el colesterol alto y para los ovarios poliquísticos. Muchas gracias.
1: Mira, para ovarios poliquísticos necesitamos las pastillitas de ActiProp. Una pastillita 3 veces al día durante 3 meses. Necesitamos la jalea de higo, 2 cucharadas 2 veces al día por 2 meses. el retrovitón, 3 copitas al día, la primera en ayunas por 2 meses. Para problemas de colesterol y triglicéridos necesitamos el bonfar y el malambo, 2 cucharadas de cada uno en un pocillo con agua, se mezcla, se toma 2 veces al día durante 2 meses, bonfar y malambo, y Persil, 20 goticas para tomar 2 veces al día por 2 meses, FP6, 1 cucharada 2 veces al día durante 3 meses, FP6, y necesitamos el FP6 y necesitamos el Gear Power y Total Pro. Gear Power y Total Pro. Ojo, si supera los 40 años, si tiene menos de 40 años, no necesita el Gear Power y el Total Pro. ¿Por qué después de 40 años necesitamos el Gear Power y el Total Pro? Porque después de los 40, nuestro cuerpo empieza a guardar grasa en el hígado y es el hígado el que empieza a producir colesterol por sí solo. Y hay personas que después de los 40 nos cuidamos mucho del chicharrón, del buñuelo, de la empanada, del sancocho, porque se nos va a disparar el colesterol o los triglicéridos. Y vamos donde el médico, por más que nos cuidemos, y dice, tenés el colesterol por las nubes. Pero es porque el mismo hígado produce el colesterol en el cuerpo. Entonces, para depurar el hígado de esa grasa, necesitamos el Gear Power y el Total Pro. Además que es muy importante para las personas que gustan tomar cerveza, o que les gustan las bebidas gaseosas, o las comidas muy condimentadas. ¿Por qué? Porque este producto, estos dos productos nos sirven para sacar la espuma producida por la cerveza en el intestino grueso, que hace que se nos entambore el estómago, el abdomen, y nos veamos panzones o barrigones. Listo. Gear Power y Total Pro, 1 cucharada de cada uno en un pocillo con agua, se mezcla y se toma 2 veces al día, durante 3 meses, con eso tiene. ¿Más oyentes? Bueno, ahí está habilitada la línea para que participe con nosotros a esta hora. 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Algunos dirán, eso será para masticar, eso será para cocinar, será para hacer qué, ¿sancocho de flor de ajo? No. ¿Eso es para condimentar la comida con flor de ajo? No. Es algo muy especial que no se da en cualquier parte. Es una flor que pues no, a nosotros nos surten del Ecuador, la cultivan en el Ecuador y nos la traen cuando hay cosecha, obviamente. Esa flor se ritualiza, se le pide permiso a la naturaleza y a Dios para que nos brinde esa atracción de las cosas buenas, las cosas positivas para las personas que quieren conseguir empleo, que están escasas de dinero, que la plata no les rinde, que tienen discordias familiares o con su pareja o con sus hijos. Es bueno que tengan la florecita de ajo ahí en la casa. No les vale mayor cosa para los beneficios tan grandes que van a recibir. ¿Cómo lo utilizamos? Mire, la flor viene con la parte de abajo, el tallo donde la cortan, un poquito seco. Entonces, ¿qué hacemos? En una hojita que yo le saqué con la explicación de qué es lo que vamos a hacer y cómo lo vamos a hacer, ahí viene cómo se corta de manera sesgada, o sea, no recta, sino sesgada, o sea, como en lateral, se corta la florecita, el tallo, ¿sí? Un pedacito, no la corte muy arriba, pues, porque entonces no le va a quedar nada de flor, un pedacito en la parte de abajo del tallo, para que al meterla en el solitario con el agüita y las cositas que le voy a decir, la flor se alimente de ahí y viva por mucho tiempo. Luego, la flor viene con un gorrito o un capuchoncito al cual usted le va a cortar la colita de ese capuchoncito, no le quite el capuchón. Luego, en un solitario o en una botella, echa cierta cantidad de agua que se le explico ahí en el papelito, ¿sí? Agréguele 3 astillas de canela, si no tiene canela en astilla, 1 cucharadita de canela en polvo, 7 clavitos de olor y 3 cucharadas de azúcar blanco. Listo, o moreno, no importa. Mézclelo, meta la florecita ahí y déjela que actúe. Si en cualquier momento la flor se seca, no se preocupe, porque el objetivo de la flor es que si hay algo malo en usted, que lo tiene estancado, recoge todas esas malas energías y la flor se seca o se pudre. De lo que sí debe hacer es no echarla a la basura, sino que la envuelve en un periódico y quémela por fuera de la casa, con cuidado de no hacer un incendio. Ay, es que yo vivo en Santa Elena y le tiré en un matorral de hojas secas que había y eso se prendió. No. O sea, mi recomendación, entre la acera de la casa y el antejardín, o entre la acera y la calle, hay una cañuela o una zanja. Envuélvala en el periódico, quémela en esa zanja, cierre puertas y ventanas para que el humo no se entre otra vez para la casa. ¿Sí? Apenas la queme, échele agüita para apagar el fuego y en un recogedor la echa y bótela en la basura, pero saque la basura de su casa. O sea, no la entre a su casa a botarla en la casa porque va a entrar otra vez esas malas energías. ¿Liste? Después de hecho eso, deje la basura afuera. Y después de hecho eso, si hay posibilidades de adquirir la flor, por ejemplo, a los que se les dañó la vez pasada, entonces hay la oportunidad de comprar ahorita la flor de ajo. Colóquela, yo sé que esa segunda flor no se le va a secar, no se le va a dañar, porque la primera es para coger todo lo malo. Algo similar a lo que pasa con la cruz de canela, que se nos agotó la cruz de canela, pero ya la hice ahorita con el ritual de la luna llena. Ya me toca armar el fin de semana porque es que no tengo tiempo pues como pa correr y silbar a la vez, ¿cierto? Por no decir otra cosa. Listo. Entonces, coloque la florecita de ajo. Cuando la flor bote el capuchoncito, haga de cuenta que es un huevo que está empollado por un pollito. Entonces, el pollito cuando empieza a crecer, empieza a estirarse y revienta el cascarón. Lo mismo va a pasar con esta flor de ajo. Cuando revienta el capuchoncito o el cascaroncito, el cascaroncito se sale solo y va a haber un pompón hermoso, una flor espectacular, que se va a acordar de mí, que se la van a admirar mucho. Y va a notar el cambio inmediatamente de la flor ahora. ¿Sí? No lo obligue a que abra rápido, porque entonces usted no se va a dar cuenta si tiene algo que le esté estancando. Déjela que se abra por sí sola y va a ver los resultados rápidamente. 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Habrá personas que le digan, ah, no, es lo mismo, cómpreme la mía. Vea, yo se lo doy esta más barato. ¿Cuánto vale allá? No, yo se la doy en la mitad. Ya es responsabilidad suya. O sea, yo hago las cosas con honestidad. Ya usted verá, si no me la compra a mí, aténgase a las consecuencias, porque yo le hablo de lo que yo le ofrezco porque sé qué es lo que le estoy ofreciendo. O sea, yo no vengo acá a ofrecer algo para vender, sino para que usted vea los resultados. 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Buenos días.
4: Don Felipe, ¿cómo está?
1: Muy bien, ¿quién habla?
4: Irma.
1: ¿De dónde, Irma?
4: De Itagüí.
1: Qué rico, Irma, contame que te colaboro.
4: Don Felipe, por favor, ¿qué me pueden mandar? Que tengo los pies día y noche, son calientes, hirviendo la planta del pie.
1: Sí, mire, cuando los pies se ponen calientes o fríos, es porque los riñones no están funcionando bien. Muchos dirán, ¿y qué tienen que ver los riñones? Y los riñones están aquí en la parte de atrás de la cadera y los pies están abajo. Resulta que los pies tienen un mapa donde aparecen todos los órganos del cuerpo y precisamente la planta de los pies se calienta porque en esa zona están los riñones. Entonces necesito, pues, en ese mapa, listo. 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Retrovitón, 3 copitas al día, la primera en ayunas. Son 3 copitas al día, la primera en ayunas por 2 meses. Retrovitón.

0: Ultragen, una cucharada dos veces al día durante 3 meses. Con eso tiene.
1: Muchísimas gracias, don Felipe.
0: Venga, no consuma banano, ni tome chocolate con leche. Puede tomar el chocolate solo, la leche sola, pero no lo mezcle porque tiene mucho potasio. Evite la espinaca y la pimienta para que no siga dañando los riñones mientras lo limpia con lo que le dije.
1: Bueno, señor, muchísimas gracias.
0: Bueno, con mucho gusto. Chao. 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Buenos días.
2: Sí, buenos días, doctor.
0: ¿Con quién hablo?
2: Para ti, doctor.
0: ¿Con quién hablo?
2: Con María Teresa
0: Cardona. Hola, María Teresa, ¿cómo estás?
2: Con el sino que estoy sufriendo del nervio ciático muy, muy grave, ¿cierto? Llevo 2 años con el médico y me mandan únicamente exámenes y no me hacen nada de tratamientos ni nada. Entonces, ¿cierto? Ya me dijeron que acudiera a usted y para ver qué me manda para este dolor tan horrible que ya no puedo caminar.
0: ¿Pero qué es lo que tienes?
2: ¿Cómo?
0: ¿Qué es lo que tienes?
2: Del nervio asiático.
0: ¿Pero qué síntomas tenés?
2: Un dolor. Volteé acá por la pierna derecha, me entré acá por la ingle y salgo por el pie hasta la puntica de los dedos abajo.
0: Ah, pero por la parte de adelante. ¿Por la parte de adelante o por atrás?
2: ¿Cómo?
0: ¿El dolor es por la parte de adelante o por la parte de atrás, por la nalga?
2: No, por la parte de atrás y me baja así por un lado, en un lado de la cadera, siento un chuzón y una cosa horrible y el pie se entumido, unas veces entumido, otras veces recalentado, otras veces...
0: Calambres.
2: De todo, y siento de todo.
0: Bueno, entonces mira, no se llama nervio asiático, porque nosotros no somos de Asia, es nervio ciático, ¿sí? Entonces, mira, necesito que tome la jalea de tamarindo, 2 cucharadas, 2 veces al día por 2 meses. Vas a tomar el Fortavit, 1 cucharada, 2 veces al día por 2 meses. Chitaque, 1 cucharada, 2 veces al día durante 3 meses. Y el Retrovitón, 3 copitas al día, la primera en ayunas por 2 meses. Si es mucho el dolor, te recomiendo un producto que se llama Chibú. Se toma 1 cucharadita tintera en un pocillo con agua, 2 veces al día o cuando tenga el dolor.
2: Sí, y don Felipe, y no puedo caminar entre más días, vengo reducido el paso.
0: Por eso tienes que tomar lo que te dije. Ahora, caserito, ¿estás solita?
2: Estoy solita, y para acabar de ajustar, le voy a contar la verdad, me da mucha pena, pero no sé cómo escribir ligero. Pues yo no sé ni leer ni escribir, ahí medio me defiendo.
0: Y no sabe cómo grabar, pero... para que lo ponga a grabar con el celular.
2: Sí, me lo va a colocar.
0: Hágale, dígame cuándo lo pone a grabar y yo le repito, hágale tranquila.
2: Bueno, le agradezco infinitamente.
0: Hágale tranquila. No, pero póngalo a grabar.
2: Ah, lo pongo a grabar, pero es que no sé manejar. El celular no lo sé sino manejar para llamar y para recibir las llamadas.
0: Hagamos una cosa, vea. Sí. Márqueme al WhatsApp de acá de la emisora. Listo, sí, ya, le voy a dar el número. Usted me marca... Y Julián sí. le pone aquí a grabar para que le quede de una vez en su WhatsApp ahí grabadito, ¿listo?
2: Ay, bueno, señor. Entonces ya, usted me va a enviar el número, ¿sí?
0: No, pero cópielo. Ah, pero es que no sabe escribir.
2: Pues dígame los numeritos, yo en medio me siento con los...
0: Pero cómo lo manda, si no sabe el teléfono.
2: Como dice el cuento, ¿sí?
0: Ah, venga, hagamos una cosa, vea. No me cuelgue. ¿Sí?
2: No.
0: Que Julián le va a pasar por el interno para que le dicte el teléfono, el número de teléfono suyo, para que le devuelva la llamadita por WhatsApp y le mandamos el audio, ¿listo?
2: Ah, bueno, señor.
0: Más entonces, fácil así.
2: Yo le doy el número de teléfono mío, ¿cierto?
0: No, pero a Julián no lo vaya a dar al aire. A Julián se lo va por el interno, él de una vez lo anota acá en el WhatsApp de la emisora, le grabamos el audio para que usted lo haga, venga. Antes de que le pase a Julián y le dé el número de teléfono para sí, yo mandarle el audio, entonces vea, cojo un hilito de color negro, tiene que ser negro, pero sí sabe diferenciar los colores, o es como yo que es daltónica.
2: No, tranquilo, los colores sí los sé diferenciar.
0: Bueno, entonces un hilito de color negro, Colóquele brita doble.

0: Y le va a dar dos vueltecitas al dedo grande del primero en un pie y después en el otro. No los dos juntos porque ahí cae, no. Un hilito en un dedo y otro hilito en el otro. En el dedo del pie, dale dos vueltecitas sin apretar el hilo al dedo grande del pie. Dos vueltecitas, doble nudito y deje el hilito ahí hasta que se caiga el hilo. No el dedo, sino el hilo. Listo. Eso lo va a hacer en los dos dedos grandes del pie para que inmediatamente le quite los calambres y le ayude a que no se le entuman los pies mientras puede tomar los productos de Fitosalud.
1: Bueno, señor.
0: Hágale, mi amor. Entonces no me cuelgue, que Julián le va a salir ahí por el interno para que le dé
1: Bueno.
0: el número y poderle mandar la receta. ¿Listo?
1: Bueno, señor.
0: Bueno,
1: Muchísimas gracias y que el señor me lo bendiga.
0: bueno, pues que le vaya muy bien.
1: Bendiga. Bueno,
0: Bueno,
1: gracias.
0: 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Bueno, ahí está habilitada la línea. 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Y la jalea de ciruela con tomate, dos cucharadas, dos veces al día durante 2 meses. ¿Sí le dejó el teléfono a la señora?
2: Sí, ya.
0: Entonces, hágale para que lo grabemos de una vez. No lo tiene ahí en el WhatsApp.
2: Ah, ok.
0: Listo, grábelo ahí en el WhatsApp y le mandamos de una vez el audio a la señora. Pero esos calambres, ese entumecimiento que le dan los pies, para que ahorita en este momento, ¿sabe qué puede hacer? Cómase un bananito. Un bananito común y corriente. Cómase un banano. El banano tiene potasio. Los pacientes que tienen problemas de riñón no deben comer banano, porque cuando tenemos problemas de riñón es porque tenemos exceso de potasio. Pero cuando nos dan calambres o entumecimientos es que necesitamos potasio. Entonces se puede comer un bananito para que sienta la mejoría mientras tanto. 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Buenos días.
3: Buenos días, Felipe.
0: ¿Quién habló?
3: María Eugenia, otra vez.
0: Hola, María Eugenia, otra vez. Estás como Quinito Méndez. Hay un palo a la orilla del mar. ¿Ah?
3: ¿Cómo
0: ¿Qué
3: has
0: más?
3: pasado,
0: ¿Te acordás cómo gozamos nosotros con esa canción?
3: hermano?
0: Con ese merengue. Eso fue por allá a finales de los 90.
3: Imagínate,
0: ¿Por qué
3: imagínate.
0: gozamos con eso? Porque era uno de los juegos de nuestra infancia.
3: Sí, y qué belleza.
0: Que el palo, que la cabra, que la soga, que el burro, que el palo, que el hachero. ¿Te acordás de esa época?
3: Ay, imagínate, más o menos.
0: Esos juegos tan bacanos que nos inventamos nosotros. No había plata, pero todos éramos felices.
3: Y eran carreticas de esas de hilo que les ponían la cosita y los papás le daban cuerda y salía la carreta corriendo.
0: Sí. Y los ratoncitos eran de espuma. Nosotros sí que le sacamos jugo a un ratoncito de esos que era una carretica de hilo que, sí, que nos regalaron un ratoncito de espuma y nosotros lo poníamos de orilla a orilla en Río Negro, en la casa de un tío. Lo poníamos, él se hacía al frente de la, era una bajadita, y al frente de la casa se hacía un primo y yo me hacía el otro, y eso soltaba a Tony, el que pasaba, pegaba un brinco, el berriondo, y el otro cogía el ratón para que no lo fueran a dañar.
3: Ay, claro, nosotros lo dañaban.
0: Y claro, pero nosotros éramos maldadosos, pero personas sanas. Éramos personas sanas, pero nos gustaba hacer maldades.
3: Sí, pero qué papás los de nosotros, ¿verdad,
0: Mario? Ah, sí, eso le daban a uno hasta con lo que encontraban.
3: ¿Qué? Ay, Dios mío, bendito. Mi mamá sabía que un hermano mío tenía alguien fuera de su matrimonio y iba a hablar con la muchacha. Si la muchacha no hacía caso, esperaba que él viniera de la casa de la novia, supuestamente, y le daba una pela con un... ¿Cómo se llama? Le metían los machetes, una vaina.
0: Uh-huh. No, pero pues esos viejitos también eran muy solapados. Esos tenían hijos por todas partes.
3: Uh-huh. Sí, pero mi mamá hacía respetar las señoras de mis hermanos.
0: Uh-huh. Sí, pero los viejitos eran solapados. Después es que uno se pone a hablar con la abuelita y les cuentan unas cosas que uno... ¿Cómo hace, abuelita, que ustedes hacían eso?
3: ¿Mm? No, ¿sabes qué hacía mi mamá? Mi mamá se disfrazaba con ropa del abuelo para ir a mirar a dónde estaba mi papá.
0: Sí, a la cantina.
3: Yo no sé, ella nos dejaba ahí chiquitos y se iba.
0: Ah.
3: Ay,
0: pero las viejitas le contaban a uno que es que hacían un hueco en la sábana. Que ellas, cuando el marido iba a llegar pues a estar con ellas, que le daba un golpecito, dos golpecitos a la puerta y ya sabían que para qué era. Entonces que ellas corrían y tapaban los cuadros de que porque eran puras imágenes religiosas, que para que los santos no los fueran a ver dándole chacachaca a eso. Y que le hacían un hueco a la sábana que para que no las vieran. No, es que tenían una cantidad de cosas, de misterios y de cosas.
3: Ay, sí, pero eran felices.
0: No, ¿felices? Si eran familias de 15 hijos para arriba, ¿cómo no iban a estar felices?
3: Y sobre todo no dejaban ni que papá.
0: Que eso era con uno amamantando uno y ya tenían la barriga ahí en la mitad.
3: Sí, uno encima de otro.
0: Sí.
3: Pobrecitas, ay, qué pecado.
0: Bueno, qué mi amor, pecado. Y contame pues.
3: Ay, imagínate, Felipe, que hoy amanecí, lo más desperté, como cuando uno tiene las manos puestas en hielo. Uh-huh. Y fui a moverlas y las tenía todas encalambradas. Fui a escribir algo en el celular y no era capaz. Era como si las manos estuvieran congeladas, pero como encalambradas.
0: En un recipiente hondo, cuando eso le vuelva a pasar, un recipiente hondo, eche una cubeta de hielo. Y meta las manitos ahí en ese hielo y estripe los hielitos hasta que se derritan. El frío quita el frío, el calor quita calor. Cuando son las manos calientes, cocina tres papas grandes, le quita el agua y echa las papas solitas en un recipiente hondo y empieza a pelar esas papas. Y hace en esas papas para que mientras se le quite el calor. Eso se hace por 3 días. Ten el tuyo frío, con hielo. Porque si lo hace con las papas calientes, se le van a enfriar más las manos. De frío con frío, calor con calor. 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
3: Sí. Y Felipe, ¿sabes qué me dice mi prima? Es que eso es el túnel del carpio. Yo, oiga,
0: no.
3: Yo tengo a quien preguntar.
0: No, eso no es túnel carpiano. Uh-huh. El túnel carpiano es cuando se engatillan los dedos. O cuando dan muchos calambres en las manos, ese es túnel carpiano. Sí. O le da dificultad para levantar los brazos.
3: Sí, pero yo me asusté y dije, ¿yo por qué tengo las manos así?
0: Sí, ese es principio de... O sea, el cuerpo está hablando y te está diciendo que los riñones no están funcionando bien. Entonces ataca los riñones antes de que se empeore la situación. ¿No has notado que la orina ha cambiado de color, que estás orinando más, que de pronto está espumoso, no, olorosa?
3: No, estoy orinando bien porque yo tomo... El
0: níspero. Uh-huh. Sí, pero eso es un problema de riñones. Tienes que ponerte pilas con eso.
3: Listo, voy a comprar esto.
0: Hágale, mi amor.
3: Bueno, Ay, Dios te lo pague, Felipe.
0: Con mucho
3: gusto.
0: Dios te bendiga. Oye, te tocó lo que decía ahorita en la otra emisora, que de que a uno lo entraran a las 8 de la noche. Y ahí así, donde uno no estuviera dentro de la casa a las 8 de la noche. A Julián
3: pasaban
0: le tocó.
3: Revista.
0: Es que Julián es de Yarumal. Sí. Entonces, en el pueblo todavía conservan esas tradiciones y ese respeto por los padres. Acá en la ciudad todo eso se ha perdido. Pero antes de las 8, si usted no estaba en la casa, fue madre problema.
3: Mira que una niña de 8 años gritando a la mamá, es que te traigo de la fuerza. Y yo le dije, oiga, ¿qué es esa grosería? Respete a su mamá. Yo le dije, usted hace respetar. Sí, imagínese. Yo no sé estos muchachos dónde van a parar.
0: Sí.
3: No, qué cosa.
0: Bueno, mujer. Dios te
3: bendiga. Dios te pague, Felipe. Con amén, a ti también.
0: Que te vaya
3: gracias,
0: muy bien.
3: Gracias, Felipe.
0: Chao.
3: Gracias, chao.
0: 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Buenos días.
2: Buenas tardes, doctor Felipe. Quería preguntarle qué es bueno para el factor 5 de Leiden y el síndrome antifosfolípido. Y muchas gracias.
0: Todo eso, por Dios. Espera, yo busco por aquí porque es que me salen con unas preguntas corchadoras. Y espera, irá lo sencillo que es eso. ¿El qué? ¿El factor de qué? ¿Factor X?
2: Buenas tardes, doctor Felipe.
0: Espérate. Espérate, yo busco por aquí el Google para poder eso. Hágale, ¿cómo se llama? A ver.
2: ¿Qué es bueno para el factor 5 de Leiden?
0: Ahí, párdelo ahí. Factor 5. Leiden será el que tiene novio. Leiden. Factor 5 de Leiden. Vamos a ver qué es esa pendejada. Dice por acá, el factor 5 Leiden es una mutación genética hereditaria que aumenta el riesgo de desarrollar coágulos sanguíneos anormales o trombofilia, siendo la causa hereditaria más común la hipoagualabilidad, ¡jépale!, especialmente en personas de ascendencia caucásica, provoca que el factor de coagulación no sea inactivo correctamente, elevando el riesgo de la trombosis venosa profunda o embolia pulmonar. Bueno, ahí necesitamos el retrobitón. Son 3 copitas al día, la primera en ayunas, durante 3 meses. Necesitamos las 3 jaleas, que son zanahoria, remolacha y uva. Una cucharada de cada una en un vaso o en un pocillo con agua, se mezcla, se toma 2 veces al día durante 3 meses. Necesitamos el chitake, una cucharada 2 veces al día durante 3 meses. Y necesitamos el Flumex, una cucharada 2 veces al día durante 3 meses. Me gustaría que no tomara aspirina, aspirineta o ácido acetil salicílico. Y que tome las goticas de Hipersir, 20 goticas para tomar al día durante 2 meses. ¿Y qué es lo otro? Dale.
2: Y el síndrome antifosfolípido, y muchas gracias.
0: Antifosfolípido. Vamos a ver, El síndrome antifosfolípido, SAF, es una enfermedad autoinmune sistemática en la que el sistema inmunológico crea anticuerpos por error, provocando coágulos sanguíneos, trombosis en venas, arterias, complicaciones obstétricas como abortos o partos prematuros. Se caracteriza por la presencia persistente de anticuerpos anticoagulante lúpico, anticardiolipinas, ¿qué número será ese? Glicoproteína. Bueno, listo. Lo mismo que le acabo de decir, le cubre ese problema también. Listo. Tanto enredo, tanta cosa para decir que tiene una malformación genética en las células o en sangre. Con eso tiene. 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Buenos días. Buenos días.
4: Hola, muy buenas tardes, doctor Felipe. Te quería preguntar qué es bueno para la diabetes y para la hipertensión. Muchísimas gracias.
0: 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Muy buenos días. Bueno, está habilitada la línea y faltan 10 minutos para la 1 de la tarde. 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Las frutas, las verduras, las hortalizas son una gran fuente de alimentos. Hay personas que prefieren comidas empacadas o enlatadas y están perdiendo una gran oportunidad de mejorar su calidad de vida. Prepare usted mismo sus alimentos. Hay gente que mientras más facilitan la vida de las personas, más enfermos van a estar. Mire, no es lo mismo usted coger y desempacar una bolsita de sopa y vaciarla en una olla y en cuestión de 5 o 10 minutos ya hay una sopa y tómesela. A usted partir las papas, pelar la yuca, echarle el arroz, que echarle el pedacito de carne y ese cariño de cada mamá, de cada ama de casa para preparar los alimentos, que es una base fundamental o un condimento indispensable para que usted viva sano. ¿Por qué? Usted no ha puesto a pensar por qué anteriormente nosotros no nos enfermábamos, nuestros padres se enfermaban como hoy en día. Todo el mundo se mantiene en una clínica y tome pastas. Y todo les hace daño, todo es malo. Ay, no coma esto, no coma esto, no coma aquello, porque eso es malo. Eso es malo, eso es malo, eso es malo. Anteriormente no, anteriormente la gente vivía de una manera más sencilla, no gastaba tanta planta y no se enfermaba tanto. ¿Por qué? Porque hacían uso de las frutas, de las verduras, de las hortalizas. Anteriormente uno iba a mercar a la plaza de mercado. Hoy en día todo lo piden a domicilio. Y la gente de pereza no lava ni las verduras, no lava ni el pollo para prepararlo. Muchas veces la gente ni pela las papas para hacer unos fosforitos y la cáscara de papa es tóxica. O muchas veces ni siquiera compra papa, sino que compra una bolsa de papa congelada, llena de agua ahí, que eso cuando lo echan a la manteca bota manteca para todo lado, del hielo que tiene tan berraco ahí. Y no se dan cuenta que esas papas congeladas salen más costosas que usted comprar un kilo de papa.
5: El químico que debe tener, ¿no?
0: Sí, también, también. Y no es que los chinos empacan la comida, la basura, la sacan en presentación de comida y nos las venden a los colombianos. Y la gente, ¿y por qué me enfermé? ¿Y qué pasó aquí? Ah, no, coman saludable, cómprenle los productos a los campesinos. Este fin de semana es que es puente. Si tiene la oportunidad de ir a un pueblo cercano, no tiene que ser lejos. Cómprele las verduras, las hortalizas a los campesinos. Están en deuda los campesinos de Guarne, de Marinilla conmigo, que la semana pasada les dije, por favor, si ustedes todavía visitan los barrios de Medellín, llamen, que yo no les voy a cobrar la publicidad. Cuenten en qué barrio están y qué días están, para que la gente salga y les compre las cositas. Mire, anteriormente, yo lo contaba la semana pasada que estaba Jaime. Lo contaba Julián que yo era feliz yendo con mi abuelita a comprar cositas ahí en la misma cuadra. Llegaba la gente de Guarne en un bus de escalera, que ahorita le llaman Chiva. Y venían con sus cositas y le compraba el musgo cuando el musgo no era ilegal. Le compraba el musgo para echarle a las matas, para abonar las matas, para poner el jardín bonito. Les compraba la auyama, la victoria. Lo que más compraba ella era la mostaza, que es algo que le dan a los pájaros, porque ella tenía muchos pájaros. Y les compraba mucha mostaza. Pero lo que era el tomate, la cebolla, o sea, todas esas verduras se le compraba a la gente de Guarne. Cuando no era Guarne, era Marinilla, o íbamos a las plazas satélites, porque cuando eso no existía, existía la mayorista, porque la mayorista lleva mucho tiempo, pero nosotros nunca llegamos a ir a mercar allá. Empezamos a ir a la minorista cuando inauguraron la minorista, pero nosotros antes de ir a la minorista, imagínate cómo voy de viejito yo, íbamos a las plazas satélites. ¿Qué son plazas satélites? Las plazas de los barrios, Campo Valdés, en Aranjuez, en Manrique no había plaza, pero ahí detrás de la iglesia, esa gigante que hay, ahí al lado de una cuadra más arriba de la panadería Santa Inés, que me dicen que todavía existe la panadería Santa Inés, ahí detrás de entre la espalda de la Virgen y el espaldar de la iglesia de los carmelitas o beneditinos, no sé, donde hay un niño Jesús que me encanta. Incluso tengo una exnovia que es acólita allá. Entonces, una vez cuando transmitíamos Mundo Cocina, fue y me saludó. Digo, yo soy acólita en la iglesia. Ay, cada que le cambien la ropa al niño Jesús, me manda la foto, al niño Jesús de Praga. Me encanta ese niño Jesús de Praga que hay allá. Y le ponen unos vestidos de terciopelo de distintos colores. Pero me parece espectacular. Ahí detrás de la iglesia, ahí en esa esquinita, ahí se hacían a vender frutas y verduras y todas esas cosas. Y entonces, pues, qué bueno si todavía lo hacen, que la gente nos cuente, para que los vecinos, la gente que de pronto está acostumbrada a ir a comprar las verduras a los supermercados, cómprele a los campesinos. Usted no sabe la cantidad de plata ahorita que todo está tan costoso. Les aseguro que les va a rendir la plata en un sitio así, les va a rendir más, o vayan directamente a la plaza de mercado. Les aseguro que les rinde más que en un supermercado. En un supermercado a usted le cobran varias veces por lavar la papa. A usted le muestran las verduras muy lindas, muy espectaculares. Yo era uno que cuando iba, yo le aprendí a mi abuelita, a Julián, que íbamos a la plaza y nosotros nos íbamos a comprar la papa sucia, entierrada. Y llegamos, llenamos una ponchera con agua y me ponían a lavar la papa. Y ahí se economizaba el doble mi abuelita en la papa. Porque por lavar la papa le cobran a uno. Por quitarle el capuchoncito a las ochuvas, le cobraban a uno. Entonces las compramos de una vez con el capuchoncito y ya feliz quitándole eso. Desgranando el frijol, el cargamanto. Desgranando las alberjas. Eso ya no se ve. Ya usted encuentra las bolsas ya listas y le cobran por eso. Ya hasta mezclan la zanahoria con las alberjas, con la habichuela. Y se la venden a usted carísimo. Antes no, o sea, se perdió todo eso. Mire que ya la gente se volvió aquí como los gringos. O sea, siempre imitamos todo lo de los gringos. Que aquí se le cae el botón a la camisa y bota la camisa y compremos otra. No, así no es. Aprendamos a pegar botones. O sea, se han perdido muchas cosas que podíamos recuperar nosotros. Y a través de la radio, incentivarlos a ustedes para que ustedes se animen a hacer las cosas también. Tenemos un último oyente. Buenos días. Buenos días. Hola, ¿con quién hablo?
6: Con Sofía.
0: Sofía, ¿cómo estás?
6: Bien, gracias. ¿Sí?
0: Muy bien, Sofía. ¿Cuándo fue la última vez que pusiste un botón?
6: No, no he pegado botón.
0: ¿Nunca, Sofía?
6: No.
0: ¿Ni sabes hacer un ojal?
6: Sí.
0: ¿Y entonces sabes hacer un ojal y no sabes pegar un botón?
6: Más o menos.
0: ¿Es más complicado hacer un ojal? Sí. ¿Usted me está hablando de hojuelas?
6: No.
0: ¿Usted sabe qué es un ojal?
6: Sí.
0: Sí, lo que tiene en la camisa cosidito donde usted mete el botón, eso se llama ojal. ¿Y cómo vas a decir que haces ojales si no sabes enhebrar una aguja? ¿Ah? Pereza, pura pereza.
6: Sí.
0: ¿Te gusta más que te hagan las cosas?
6: Sí,
0: me gusta. Ajá, no, es que muy cómoda. Y contame en qué te colaboro, pues.
6: Ah, bueno, yo lo llamaba para decirle que sí. Que sí, la leche y los lácteos dañaban los riñones.
0: No, no, no, no. La leche no daña nada. Lo que pasa es que los químicos que le echan a la leche mientras la recogen y la llevan a la fábrica para procesarla, genera una cantidad de riesgo, sobre todo para el colon, y cuando mezcla la leche con otra cosa, te va a generar un taponamiento en el intestino delgado y te va a dar mucha peorrera o mucha ventosidad. ¿Sí?
6: Sí, bueno.
0: Y así la leche sea entera, sea de lactosada, sea como sea, el que tenga problemas de colon no debe consumir leche. La que tenga problemas de menopausia no debe consumir leche hasta que solucione el problema, o si no le va a alborotar más los síntomas de la menopausia. Si usted tiene un tumor y consume leche, va a ser más complicado desvanecer ese tumor que si no toma leche.
6: Ah, bueno.
0: Listo. Pero la leche no daña los riñones.
6: Ya está mi
0: mamá, ¿sabe cómo le daña los riñones? Que usted vaya y le aruñe una ubre a la vaca y ahí sí te da una patada en los riñones y ahí te jodió.
6: Ah.
0: ¿Ah?
6: Sí, verdad.
0: ¿Le ha tocado ordeñar una vaca alguna vez o no?
6: No, nunca.
0: No, pues si no ha pegado un botón, menos ordeñar una vaca. ¿Ah?
6: Sí.
0: Bueno, mujer. Dios te bendiga, pues.
6: Feliz día.
0: Usted sabe, pero sí sabe dónde sacan la leche.
6: Claro.
0: ¿De dónde?
6: Del ubre de la vaca.
0: Ah, yo pensé que el refrigerador. Bueno, mi amor, Dios la bendiga.
6: Lo mismo, gracias, doctor.
0: Chao, que te vaya muy bien.
6: Chao.
0: Hombre, a Julián no le tocaron cosas tan bacanas que vivimos nosotros de niños. Por ejemplo, cuando nos tocaba ir a comprar la leche en litro. En Yarumal no le tocó comprar. Sí, le tocó comprar. Uy, Julián, entonces usted está más viejito que yo. ¿Ah? Y le tocó los litricos pequeños. Sí. Eso sacaron unos litricos del tamaño de un vaso. Pues así el contenido de un vaso. Y nosotros éramos felices cuando nos daban un litrico de eso, un litrico de leche, que era para el recreo. Sí. A mi mamá me dice que cuando el presidente Kennedy... Que mandaban leche y creo que era bocadillo para los colegios. A mí me tocó algo muy especial cuando entré a séptimo, o sea, segundo bachillerato, a la Escuela Militar José María Córdoba. Y yo le doy gracias a Dios cada que me acuerdo de esto, por esos dos viejitos que eran los dueños del Liceo José María Córdoba. Que Dios lo tenga en su eterna gloria. Yo sé que hace mucho rato deben haber colgado los guayos porque cuando yo estudiaba ya estaban muy viejitos. Pero gracias a esos viejitos yo no aguanté hambre en ese colegio. Mire que entre los pudientes ellos pedían que donaran leche, café y galletas. Y mientras los pudientes que donaban las cositas, pues nosotros nunca los miramos feo porque ellos hacían fila para tomar gaseosa. Nosotros antes éramos agradecidos y los tratábamos bien. No como hoy en día que porque una persona es empresaria la tratan mal que porque desgraciado que tiene y yo no tengo. Y pues que no sean brutos, hombres. Si no existieran los empresarios, usted no tendrían trabajo y estarían peor de lo que están ahorita. De hecho, la gente cuando no tiene empleo, ay, ayúdeme, ¿qué hago para un trabajito? Y consiguen trabajo y empiezan a hacer lo que les da la gana o a tratar mal al patrón. No, dele gracias a Dios que usted tiene empleo. Dele gracias a Dios que usted tiene esa oportunidad de llevar el sustento diario sin robarle nada a nadie. sin quitarle nada a nadie, que usted se pueda dar los gustos que quiera, porque tiene empleo. El día de mañana, si usted no piensa muy bien a quién le va a dar el voto, usted puede hacer que un empresario que en este momento tiene miedo se vaya del país y no quede quien le dé empleo a ninguno de ustedes y van a quedar peor de lo que están ahorita. Mire el espejo de Venezuela. Entonces, analicen las cosas. Se lo estoy diciendo con todo el corazón. Y porque yo soy empresario y sé lo duro que nos da a nosotros pagar unos impuestos tan altos y muchas veces no saber ni dónde sacar la plata para cubrir los gastos, para poder que un empleado tenga lo que exige la ley para poder cumplir. Entonces, dele gracias a Dios por ese empleo que tiene. Bendiga todos los días las manos o la cabeza de ese patrón que le está dando la oportunidad a usted de llevar el sustento diario a su casa. Usted no alcanza a imaginar la cantidad de gente que hay por fuera deseando tener su trabajo. Entonces, sea agradecido con Dios y agradecido con lo que tiene y pídale a Dios para que a esa persona le vaya bien y así a usted le va a seguir yendo bien y a su familia, ¿sí? Pero hay gente que no piensa, que no analiza las cosas y lo ve como con bronca, con rabia. No, que no tenga este, que no tenga... Pues un empresario, ¿qué se le da? Se va del país y listo. Ah, de malas, que pase lo que ha de pasar. Usted que no tiene nada, que no tiene ni siquiera visa ni pasaporte para salir del país, ¿qué va a hacer? ¿Ustedes han pensado alguna vez, y si no lo han hecho, piénselo en este momento, porque les hablo de corazón. ¿A usted le gustaría que sus hijos se vieran en otro país como se están viendo en este momento los venezolanos? O donde desde hace algunos años los venezolanos acá en un semáforo pidiendo o mendigando cuando lo tenían todo. Piensen en eso y sean agradecidos con Dios. Muchísimas gracias, un resto de día muy feliz. Dios nos bendiga, ya llega Mágico Cóctel Musical con Gustavo Niño Mendoza. Chao, chao.
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1: Mariluz, su nombre real es María de la Luz Barrera Dinales, Ponferrada, León, España. Nacida el 8 de enero de 1951. Conocida artísticamente como Mariluz de Colombia, es una cantante y actriz colombo-española, reconocida por su extensa carrera en la música, la televisión y el teatro colombiano. Alcanzó la fama inicialmente como integrante del programa El Club del Clan en la década de 1960.

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1: Mariluz nació en Ponferrada, un pueblo minero de la provincia de León, España. En 1954, Julián Barrera, su padre, emigró a Colombia. Desde temprana edad mostró talento musical, destacándose en el coro del colegio El Perpetuo Socorro, por su voz potente y melodiosa. A los 10 años manifestó su deseo de dedicarse al canto. Su carrera comenzó tras participar en un concurso de talentos patrocinado por Gaseosas Kiss, donde llamó la atención de Guillermo Inestrosa, creador del programa El Club del Clan, quien facilitó su ingreso al mismo.

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1: En la década de 1960, Mary Luz se convirtió en una de las figuras principales del Club del Clan, un popular programa de radio y televisión colombiano que también lanzó las carreras de otros artistas como Claudia de Colombia, Vicky y Oscar Goldberg.

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1: En 1969, a los 18 años, viajó a España para estudiar arte dramático.
2: ¿Pero qué manera de tocar? Dios mío, van a despertar a la persona.
3: ¿Pero qué escándalo es este? Me han perturbado la fiesta. ¡Saturnina! ¡Flordazalia! ¡Remigia! ¿Pero quién se atrevió a interrumpir mi sueño?
2: ¿Tan seguro está de conquistarla?
4: ¿Cómo saber que me llamo Adán Corona?

0: su carrera en televisión incluye papeles destacados en Piel de Zapa, 1979, protagonista.
1: ¿Y eso qué es?
2: ¿Qué niña? ¿No lo sabes?
1: Ay, qué falta de patriotismo, santo Dios.
2: Es la nacionalización del petróleo, mi amor.
3: Yo
2: quise. ¡Ay, oh, eso va dueño de nuestra riqueza!
1: ¿Quién es?
2: Ah, pues tú y yo, nosotros.
3: ¡Ah! La expresión de la voluntad nacional.
0: Los Cuervos, 1984.
4: La familia crece. Dos pajarracos más vendrán a engrosar el grupo extraño que vive en este hogar. Que más que hogar parece un zoológico.
0: En cine, actuó como cantante en la película colombiano-mexicana Los Jaguares contra el invasor misterioso, 1975.
5: Entendido. Nos dirigiremos al centro nocturno. Esperamos contacto.
6: ¿Tu maleta?
5: No. Soy muy supersticioso.

0: La primera persona que se acerque a ellos será el contacto. Coinciden con la descripción de Rosenberg.
1: No estés tan seguro. De todos modos hay que estar alerta. Esos dos pichoncitos.

En 2014 interpretó a Armilda, madre de Pablo Escobar, en la película Escobar, Paraíso Perdido, junto a Benicio del Toro.

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1: Lida Zamora. Su nombre real es Lida Zamora Delgado, nacida en Bucaramanga el 23 de marzo de 1945. Más conocida artísticamente como Lida Zamora, es una actriz, cantante y presentadora de televisión colombiana, activa entre las décadas de 1960 y 1980.

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1: Zamora nació en la ciudad de Bucaramanga, Santander. En la década de 1960, empezó a desempeñarse como actriz y cantante, apareciendo principalmente en producciones cinematográficas como Chambú, Tres cuentos colombianos, Semáforo en rojo, Cada voz lleva su angustia, El secreto de las esmeraldas y Una herencia es Cartagena.
2: Señoras y señores, lo esperado, Lida Zamora.
3: Gracias, muchas gracias. Voy a cantarles...

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1: También participó en la telenovela Dos Rostros, Una Vida, de 1968, y fue una de las cantantes recurrentes en los populares programas musicales Espectaculares GES y El Show de las Estrellas, además de aparecer en la programación del canal privado Teletigre.

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1: En la década de 1970 figuró en producciones como Préstame tu marido, Esposos en vacaciones, La vorágine, La sombra de un pecado, Embrujo verde y Ángel negro.

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1: En los años 1980 se le recuerda principalmente por su aparición en las telenovelas Heroínas y El Faraón de 1984.
2: Les ruego que no me hablen ese tono, teléfono.
3: ¿Perdón?
2: Así está mejor. Quiero que me pinte la casa.
3: No puedo.
2: Sin siquiera verla.
3: Es que yo no soy pintor.
2: Ya lo sé, pero pintar una casa no tiene ningún misterio. Y además puede ganarse unos cuantos pesos.
3: Sí, pero no quiero.
2: ¿Y se puede saber por qué?
3: Porque no quiero meterme en líos.
2: ¿Qué quiere decir?
3: Eso, yo no quiero meterme en líos.
2: Pero si yo no lo, yo no estoy proponiendo que se meta en líos. Yo solamente quiero que me pinte la casa.
3: No tengo tiempo.
1: Un año después, se mudó con su familia a Alemania, país donde finalmente se radicó, desapareciendo de los medios colombianos.

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1: Ángela y Consuelo, también conocidas como las hermanitas Singer, fueron un dúo de baladas que se destacaban por tener un show llamativo en la época, que basaba su impacto en coreografías acompañadas de las melodiosas voces de las hermanas.

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5: Duración corta realmente para una carrera exitosa que se vio impulsada durante casi una década por el patrocinio de la famosa compañía de máquinas de coser Singer, que además de usar su imagen publicitariamente, promocionaba su música y sus presentaciones en vivo.

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1: Desde 1970 y hasta principios de los 80s, se contó esta historia que se vio finalizada por decisión de una de las hermanas de casarse y radicarse en el exterior. Llegamos al final de nuestro mágico cóctel musical. Cerramos nuestro bar y guardamos nuestro archivo de historias para un próximo programa. Espero que este haya sido de su total agrado. Soy Gustavo Niño Mendoza y me siento muy complacido de haberles acompañado aquí en Tu Voz de la Nostalgia.

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3: 2:36 PM, muy buenas tardes, familia del alma romántica, bienvenidos a este jueves 14 de mayo, acá en La Voz de la Nostalgia. Ya estamos en la recta final de la semana. El cuerpo aguanta porque el corazón sabe que el sábado y el domingo vienen con más tiempo para recordar, para querer y para cantar. Y eso que también hay festivo, el lunes festivo hay un gran especial que les tendremos con artistas invitados para que estén pendientes. Así que acomódense, súbale al radio y déjese llevar, que hoy las bellas canciones de acá de La Voz de la Nostalgia suenan a casi viernes. 2:36 PM. Bienvenidos.

Ahí está pues la copa rota, la inconfundible voz de José Feliciano, aunque el tema original es de Benito de Jesús y esta tuvo lanzamiento en 1968. Esta es La Voz de la Nostalgia, 2:39 minutos de la tarde. No olviden nuestro WhatsApp y ustedes pueden seleccionar las canciones que quieran en el 305-473-7772.

La canción del Te Quiero nos interpretaba Julia Graciela. Cuando ya tenemos las 2 de la tarde, 43 minutos, en el corazón de la radio, la voz de la nostalgia.

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0: Un sorbito de champán, nos cantaba Juan Erasmo Mochi, canción que lanzó en 1977 y la recordamos aquí en La Voz de la Nostalgia.
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0: Era la cantante colombiana Mariluz con la canción Si dejaras de quererme, que tuvo un gran lanzamiento en 1982. Si dejaras de quererme. Esta es la voz de la nostalgia. No olviden dejar sus canciones, los tres a la vez. Si quieren también en el 305-473-7772. Esta es la voz de la nostalgia, el corazón de la radio.
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Ahí estaba el grupo Miramar con Una Lágrima y un Recuerdo. Y lo recordamos aquí en La Voz de la Nostalgia, claro que sí. Mientras ustedes me siguen escribiendo en el 305-473-7772 en La Voz de la Nostalgia, para que dejen sus canciones.

0: Ahí teníamos a Lolita Flores con esta canción. Estúpido. 3 de la tarde, 15 minutos. En la voz de la nostalgia. Cuando nos vamos a ir con el 3 a la vez de la hora. Solicitado por la señora Miriam Rabe. Desde el barrio Robledo de la ciudad de Medellín. Claro que sí, con muchísimo gusto. Aquí están los 3 a la vez con Manolo Otero.
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Ahí estaban los tres a la vez, con el español Manolo Otero, el cual solicitó la señora Miriam. Y en los tres a la vez tuvimos de la primera canción, que se llama Con Toda el Alma. En esta segunda de los tres a la vez, ¿Quién Habría de Pensar? Y esta que termina, que es un gran éxito de Manolo Otero, Vuelvo a Ti. Canciones que recordamos aquí en La Voz de la Nostalgia, 3 de la tarde con 28 minutos.

0: La noche de tu boda, nos cantaba Rudy Márquez en la voz de la nostalgia. No se me vayan a ir, que ya regresamos. Una pequeña pausa aquí en el corazón de la radio.
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Ahí estaba la famosa canción Balada de la Trompeta en la voz de Rafael Martos, oficialmente que la lanzó en 1969. La recordamos aquí en la voz de la nostalgia. Ya son las 3 de la tarde, 40 minutos. Continuemos solicitando esas canciones, mis nostálgicos, a las 3:40. En el WhatsApp 305-473-7772, en la voz de la nostalgia. El

Es la canción Tu Nombre de Salvatore Adamo, aquí en el corazón de la radio, la voz de la nostalgia, 1530 AM.

Ahí tenemos la canción Vagabundear de Joan Manuel Serrat, la cual solicitó la señora Marion Ríos desde el barrio Buenos Aires, con muchísimo gusto aquí en La Voz de la Nostalgia. Nosotros sí complacemos a todos.

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Ahí teníamos a Rodolfo Aicardi con esa canción Una flor para mascar en la voz de la nostalgia. Recuerden, mis queridos nostálgicos, que me pueden enviar las canciones en el 305-473-7772 y también pueden marcar nuestras líneas fijas 604-475-7972 y finalizando en 7973. Este es el corazón de la radio. 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

Ahí estaba la canción La Barca con Giacomo Monti. Y ya tenemos las 4 de la tarde con 12 minutos para que ustedes alisten su lápiz y papel y estén atentos en el WhatsApp 305-473-7772. Me dejen el 2 que parecen 1 que comienza a las 5 de la tarde, de 5 a 7 de la noche. Estén muy pendientes en La Voz de la Nostalgia.

0: Amando y amando, nos cantaba Tormenta a esta hora de la tarde, 4:15. Hora de irnos con un 3 a la vez, los cuales solicitan ustedes nuestros nostálgicos en el 305-473-7772. Nos trasladamos hacia el barrio Manrique. Muchísimas gracias, doña Nubia. Doña Nubia nos dice, muy buenas tardes, don José Fernando. Soy Nubia de Manrique, por favor, me puedes complacer con los 3 a la vez, las canciones de Los Galos. Claro, con muchísimo gusto. Aquí está en La Voz de la Nostalgia, el corazón de la radio, los 3 a la vez.
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Ahí estaban pues los tres a la vez de este grupo chileno, Los Galos, con las canciones. La primera, Perdona si me ves llorar. En esta segunda, tengo miedo de Los Galos. Y esta tercera canción que termina, Nunca me cansaré. Y yo nunca me cansaré de estar aquí colocándole estas hermosas canciones del recuerdo en la voz de la nostalgia. Ya tenemos las 4 de la tarde, 26 minutos.

0: Fernando Calle nos interpretaba Te Necesito. Cuando ya tenemos las 4 de la tarde, 30 minutos, no se me vayan a ir, que voy a hacer una pequeña pausa y ya regresamos con más canciones del amor, aquí en La Voz de la Nostalgia.
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Ahí teníamos a César Costa. No existe el amor. Pero aquí sí existen las canciones del amor. Las que ustedes van solicitando en el WhatsApp 305-473-7772. En 16 minutos comenzamos dos, que parecen uno, 16 para las 5, aquí en La Voz de la Nostalgia. 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

flor sin retoño, nos cantaban Los Ángeles Negros. Cuando ya restan 9 minuticos para las 5 de la tarde, recuerden, 2 que parecen 1, ya casi comienza. Aquí en La Voz de la Nostalgia. 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

Luis Aguilé, la canción Con Amor o Sin Amor, en la voz de la nostalgia, en 6 minutos 5 de la tarde, en el corazón de la radio, 1530 AM.

0: Era la canción Amor en el Aire, tanto la canción como la película que se llamaban así, Amor en el Aire, de Rocío Dúrcal. Tuvo lanzamiento en 1967. 5 de la tarde, en La Voz de la Nostalgia. Ya regresamos, no se me vayan a ir. Dos que parecen uno.
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Ya tenemos las 5 de la tarde con 10 minutos. La voz de la nostalgia los acompaña a esta hora. En dos que parecen uno, un bolero, una balada. Ustedes, nuestros nostálgicos, nos van dejando los mensajes en el 305-473-7772. Ya los teléfonos están a fuego. Y con mucho gusto los vamos complaciendo a todos. Rápidamente, este dos que parecen uno, de 5 de la tarde a 7 de la noche. Y nos vamos hacia la estación del metro de La Estrella, para el municipio de La Estrella. Allá se encuentra la señora Clarita. Con muchísimo gusto, gracias por la sintonía. Gracias a todos por preferirnos aquí en La Voz de la Nostalgia. Nos vamos a ir con los temitas, la canción de las canciones de Clarita, balada y bolero, bolero y balada. Bienvenidos pues. Aquí estaremos complaciéndolos a todos en La Voz de la Nostalgia.

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1: Y se quedó con nosotros la voz de la nostalgia. Se ha quedado en el corazón de Antioquia y en el corazón. Ahí está la primer complacencia de la tarde de hoy. Jueves. Jueves 14 de mayo. Aquí en La Voz de la Nostalgia continuamos rápidamente. Esas canciones tan bonitas que ustedes van solicitando. Tuvimos en la balada de José José. Gotas de juego. Y convergencias como bolero. Vamos a continuación a saludar a la señora Luz Marina. Luz Marina, muchísimas gracias por la sintonía. Y sus canciones las tenemos aquí en dos que parecen uno, en La Voz de la Nostalgia.
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canciones que ustedes mismos solicitan aquí en La Voz de la Nostalgia. Dos que parecen uno. Nos vamos para el barrio Laureles, allá se encuentra don Carlos Monsalve. Muchísimas gracias por la sintonía a todos los que nos están escuchando a esta hora de la tarde. La Voz de la Nostalgia es para todos ustedes con muchísimo cariño. Dos que parecen uno. Aquí en el corazón de la radio. 528, don Carlos, con muchísimo gusto sus canciones.

0: Canciones con sabor a viernes. Ahí teníamos como bolero a Carolina Cao de Daniel Santos. Qué buena programación que ustedes mismos solicitan. Don Carlos desde el barrio Laureles, muchísimas gracias por estas canciones. Y de balada tuvimos a Los Pasteles Verdes con Recuerdos de una Noche. No se me vayan porque ya regresamos con dos que parecen uno. Sigan solicitando sus canciones, 305-473-7772. Ya regresamos.
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0: Continuamos con este delicioso programa, dos que parecen uno, una balada, un bolero, una balada. Aquí en La Voz de la Nostalgia. Rápidamente saludamos a todos los que están en sintonía de La Voz de la Nostalgia. La señora Marta se encuentra por el barrio Belén. Saludo muy especial para ella que está en sintonía de La Voz de la Nostalgia. También nos vamos hacia arriba, en la última estación de Metrocable de Santo Domingo. En el barrio Granizal se encuentra doña Lucila, la señora Lucila. Muchísimas gracias por la sintonía. Gracias por preferirnos y continuamos en dos que parecen uno. Doña Lucila, con muchísimo gusto, nosotros sí los complacemos. Aquí están sus maravillosas canciones, balada y bolero, bolero y balada, en La Voz de la Nostalgia.
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3: ¿Qué hay en tu mirada? Nació de un flechazo. Claro, no podía ser de otra manera. Una canción tan romántica tenía que venir de ahí, de un enamoramiento repentino. Y es que yo soy un auténtico romántico, esa es la realidad. Ya sé que la vida tiene cosas desagradables, cosas tristes, pero yo siempre busco el lado romántico de la vida, no solamente con las mujeres, sino con la vida misma, con todo, con los animales, con las circunstancias que vivimos en el día a día. Y esa canción nació así, concretamente en una actuación en Cataluña, en un pueblo de Cataluña, en el camerino, después cuando vinieron para que les firmase autógrafos y demás, una serie de muchachas y de chicos, pues apareció una muchacha que me encandiló. Parecía gitana, no lo sé exactamente si lo era, pero sus rasgos eran agitanados, muy linda, pero sobre todo la mirada. Tenía una mirada impresionante que, como digo en la canción, se me clavó. Se me clavó. Sus ojos eran de color oscuro, negro, negro azabache, y me quedé absolutamente traspuesto. La verdad, y al mismo tiempo angustiado, porque me di cuenta de que ese interés que había despertado en mí, esa sensación, esa pasión que había despertado en mí, no iba a llegar a ningún lugar, porque yo me iba a ir de ahí, ella iba a recoger su autógrafo, se iba a marchar, y yo tenía que seguir viaje, porque precisamente ese día teníamos casi 1000 kilómetros por medio para la siguiente actuación, y había que salir escopeteados del lugar donde estábamos actuando, de manera que me dejó prendido y amargado, porque aquel romance que podía haber sido no pudo ser, no podía continuar, era absolutamente imposible. Y en mi cabeza empecé a gestar una letra a propósito de una mirada. Bien, no la terminé, no terminé la canción con música y demás, porque bueno, el viaje, en fin, esa serie de cosas. Pasó algo de tiempo y cuando estaba preparando una nueva grabación de un disco de larga duración para la compañía Polygram, pues estaba colaborando con Manolo y Ramón del dúo Dinámico, con los que he trabajado en muchas ocasiones, hemos compuesto muchas canciones juntos, y concretamente pues fui a casa de Ramón porque habíamos quedado para almorzar y le comenté a Manolo, concretamente porque Ramón se estaba arreglando con su mujer para que saliéramos, le comenté a Manolo esa idea que tenía en la cabeza de una mirada, de hacer una canción a una mirada. Y empezamos a trastear un poco con la guitarra y tal, pero no llegó a más porque ya nos teníamos que marchar y nos quedamos con una pequeña parte de la música que podía ser para aquella letra, pero tampoco la letra estaba terminada del todo. Así que nada, fuimos a almorzar, estuvimos charlando, luego nos separamos y cuando llegué a casa con aquel pedacito de canción que habíamos esbozado entre Manolo y yo, pues empecé a trabajar sobre eso y no me costó mucho. Nació prácticamente de una manera espontánea. La letra y la música surgieron en cuestión de, no diré de minutos, pero rápidamente, sí, rápidamente. Enseguida se la fui a enseñar a Manolo y a Ramón, convencido de que teníamos una canción que iba a dar mucho juego. Y efectivamente ellos se dieron cuenta también de que la canción tenía muchas posibilidades. Yo estaba entusiasmado porque había conseguido plasmar lo que había imaginado ese día de la manera en que yo quería. Contando la historia de un hombre que lo tiene muy fácil con las mujeres, pero que al final una simple mirada, una mirada atrapadora, lo desarma por completo, y ese que siempre ha huido de las relaciones serias, pues termina casándose. O que estropean la identidad, la personalidad de un ser humano. Así que para mí la mirada, los ojos son algo muy especial. Y muchas gracias por haber adoptado esta canción como una de las vuestras que os ha llegado al corazón.
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0: Continuamos disfrutando de esta tarde maravillosa. Hoy, jueves. Muchos lo llaman así. Jueves 14 de mayo. Estamos en dos que parecen uno. En la voz de la nostalgia, el corazón de la radio. Continuamos complaciéndolos a todos ustedes, mis nostálgicos. Gracias, doña Nancy, desde Santo Domingo, Granizal, con estas dos grandes canciones. La historia de la canción de Juan Erasmo Mochi, ¿Qué hay en tu mirada? Una historia bonita. Y este bolero de Dolencias con los embajadores. Y desde el barrio popular nos corremos un poquito para acá. Nos vamos para Aranjuez. Allá en Aranjuez, levanta la mano doña Olga. La señora Olga está en una gran sintonía con la voz de la nostalgia, escuchándola a todo timbal, como decimos acá en Medellín. Porque saludamos también a los del exterior, los que nos están escuchando en Canadá, Honduras, en México también nos escuchan. En España, aunque ya son como las 11 y 53 allá. Y nos escuchan, nos sintonizan por el Real Audio, www.lavozdelanostalgia.com. Continuamos con estas grandes canciones que ustedes mismos solicitan. 305-473-7772. Esta es La Voz de la Nostalgia. Estamos en dos, que parecen uno.
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0: canciones del recuerdo que ustedes mismos solicitan. 305-473-7772. Esto es Dos que parecen uno. Ahí tuvimos en la balada a Sandro de América con la canción Dame el fuego de tu amor. Y esta que termina de Fernando Valadez en el bolero, Ojitos Salvadoreños. Ahí tiene sus canciones la señora Olga desde el barrio Aranjuez. Continuamos en Dos que parecen uno. No se me vayan a ir, que voy a ir con una pausa cortica y regreso con ustedes en este grandioso programa que se llama Dos que parecen uno.
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Continuamos en Dos que parecen uno. En la cadena radial Júpiter de Colombia, la voz de la nostalgia. 6:08 p.m. Saludamos muy especial en el municipio de La Estrella a mi queridísimo tío Hernán Monsalve, está en sintonía a esta hora de la tarde. Sangre de mi sangre. Gracias, tío, por escucharnos. Continuamos con las complacencias de todos ustedes que dejan en el WhatsApp 305-473-7772 y nos desplazamos hacia el barrio Belén. Allá se encuentra Claudia Patricia, fiel oyente de La Voz de la Nostalgia. Aquí está su balada y su bolero y su balada en dos que parecen uno.

0: Continuamos aquí en La Voz de la Nostalgia, en dos que parecen uno. Recuerden que es de lunes a viernes, de 5 de la tarde a 7 de la noche, en los 1530 de el AM o en www.lavozdelanostalgia.com. Ahí teníamos estas grandes canciones, la balada Kilómetros, que la cantaba Sin Banderas, y está La Mano sobre la Biblia, de Carlos Tabaco. Carlos Tabaco Quintana, con el sexteto La Juventud. Continuamos. Esto es dos que parecen uno.
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0: Canciones del ayer, del recuerdo, del amor, del sentimiento que ustedes mismos solicitan. Aquí en La Voz de la Nostalgia, este programa es Dos que Parecen Uno. Muchísimas gracias a la señora Miriam desde el barrio Robledo. Solicito estas dos grandes y lindas canciones. Por Amarte Así, de Cristian Castro. Muchísimas gracias. Y la de Vicente Fernández como bolero, Nuestro Juramento. Continuamos. Nos vamos para Buenos Aires. Allí se encuentra la señora Marión Ríos, con muchísimo gusto, su balada y su bolero a las 6:26 en el corazón de la radio, La Voz de la Nostalgia.
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Ahí teníamos pues ese bolerazo. Lágrimas de Alfredo Sabel. Y en la balada estaba esta canción, Los Perdidos, de Juan Carlos Avara. Juan Carlos Avara. No se me vayan, que ya regresamos. Una pequeñita pausa y continuamos en

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La música une nuestras almas en libertad. Continuamos en un bolero, una balada, dos que parecen uno, aquí en La Voz de la Nostalgia, 1530 AM. Y nos vamos para nuestro WhatsApp, 305-473-7772. Buenas tardes, señores, La Voz de la Nostalgia. Los saluda y escribe Jorge Hernán Urán Velázquez, reportando sintonía hoy desde la vereda Aguas Claras del municipio de Gómez Plata. Excelente programa, un bolero o una balada, por favor, si es posible, y me complacen con los temas musicales. Mi amor eterno se llama, es Mi Eterno Amor Secreto, con muchísimo gusto, de Marco Antonio Solís. Y en el bolero En Tu Pelo, de Tamara, claro que sí. Con muchísimo gusto, don Jorge Hernán. Para eso estamos. Esto es de ustedes, La Voz de la Nostalgia. Dos, que parecen uno. 636.

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Continuamos en dos que parecen uno, en la voz de la nostalgia, ya cuando tenemos las 6 de la tarde, 52 minutos. El tiempo corre, corre sin su querer. Pero aquí estamos con la buena programación. Una balada, un bolero. Un bolero, una balada. Teníamos la canción de Leonardo Fabio, Así es Carolita. Y el bolero Hola Soledad. Canciones que solicitan ustedes mismos, nuestros oyentes. Estas canciones las solicitó el señor John Freddy desde el municipio de Itagüí. Muchísimas gracias por la sintonía a todos. Continuamos ya para terminar, pero seguimos con la buena programación. Ustedes me siguen dejando sus mensajes y sus canciones y nosotros se las vamos alimentando a su oído aquí en La Voz de la Nostalgia.

0: 6:59 minutos. Hemos llegado al final de dos que parecen uno. Mañana será otro día. Pero de igual manera continuamos con la buena programación. Ustedes pueden seguir programando tres a la vez. 305-473-7772. Mil disculpas a los que se me quedan en cola, pero ustedes saben que siempre los complacemos a todos. Muchísimas gracias y continúen con la mejor programación de La Voz de la Nostalgia. Esto fue Dos que parecen uno.
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